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0: Muy buenas noches, bienvenidas y bienvenidos a La Hora Nacional. El próximo 15 de septiembre conmemoramos un día que forma parte de nuestra memoria como nación, el inicio de la independencia de México.
1: Nuestro país se ha construido con ideas, acciones, así como el esfuerzo de mujeres y hombres que en distintos momentos han contribuido a transformar a México, lo que significa honrar nuestras raíces y seguir construyendo entre todas y todos el país que queremos.
0: Entre las mujeres que hicieron historia durante la lucha de independencia se encuentran Josefa Ortiz Téllez Girón, Leona Vicario, Manuela Medina y Gertrudis Bocanegra. Ellas demostraron que la libertad también lleva nombre de mujer.
1: Además, conoceremos el desenlace de México Canta 2, el concurso que de alguna manera está cambiando la narrativa de la música y promueve el arte, el talento y la paz.
0: Hablando de música, tendremos un recorrido por una de las grandes expresiones de nuestra identidad, el mariachi, este género reconocido en el mundo.
1: Aprovechamos también para recordarles que los leemos en nuestras redes sociales. Si tienen alguna duda, sugerencia o requieren de

0: información sobre alguno de nuestros temas, nos encuentran como La Hora Nacional Oficial en YouTube, Facebook, Instagram, TikTok, X, Spotify y en el número telefónico 5534-834239. También nos pueden enviar un correo electrónico a lahoranacional@segov.gov.mx.
1: Hoy concluyó la iniciativa México Canta 2 y conoceremos a quienes hicieron suyo el género del regional mexicano, pero también una nueva generación de artistas que busca renovar la narrativa de nuestra música y mantener vivas a través del arte y la cultura nuestras raíces mexicanas.
0: Los ganadores tendrán una participación especial este 15 de septiembre cuando se presenten nada más y nada menos que en el Zócalo de la Ciudad de México durante la ceremonia del Grito de Independencia.
2: Hoy concluyó México Canta 2, el concurso binacional que reunió a jóvenes de México y Estados Unidos para impulsar nuevas voces y nuevas narrativas dentro de la música regional mexicana. La convocatoria estuvo dirigida a jóvenes de entre 18 y 29 años y buscó que la música hablara de amor, desamor, identidad, diversidad, superación y orgullo por nuestras raíces mexicanas. México Canta 2 forma parte de la Estrategia Integral de Atención a las Causas y plantea a la cultura y a la música como herramientas para abrir oportunidades a las juventudes, fortalecer su talento y cambiar las narrativas tradicionales de la música. En esta segunda edición se registraron 16.289 jóvenes de México y Estados Unidos. De ellos fueron seleccionados 14 semifinalistas, 7 representantes de cada país. Después de las semifinales, 2 participantes más avanzaron a la siguiente etapa mediante la votación del público. Y hoy, en la gran final, el público eligió quiénes serían los ganadores de esta segunda edición. Más allá del concurso, se abrirá camino a una nueva generación de artistas. Muy pronto, en La Hora Nacional, los ganadores de México Canta 2.

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1: En nuestra siguiente cápsula conoceremos algunos avances de la estrategia Atención a las Causas en distintas comunidades del país.
2: Es una institución estratégica del Estado mexicano, responsable de la gobernabilidad, la conducción de la política interior y la relación con los distintos órdenes de gobierno. 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Recorremos casa por casa para llevar a las comunidades programas de bienestar, salud, educación, deporte, cultura, trámites y servicios. 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Con todas estas acciones, la Secretaría de Gobernación coloca los derechos y el bienestar de las personas en el centro de la política interior del país.
3: Conspiradoras, espías, combatientes, cuidadoras. Todas ellas valientes mujeres que desde distintas trincheras y de distintas formas lucharon por la independencia de México. Conspiradoras. Mujeres que arriesgaron su posición social y participaron en conspiraciones contra el régimen español, que tejieron redes de apoyo a los insurgentes, reunieron dinero, uniformes y armas. Mujeres que expresaron sus opiniones políticas propias en tertulias y en las calles, que difundieron escritos clandestinos e intentaron convencer a los soldados realistas de desertar. Cuidadoras. Mujeres que se fueron con sus familias completas a engrosar los ejércitos insurgentes, donde se encargaron de alimentar y cuidar a los enfermos y heridos. Algunas vieron morir a sus esposos e hijos mayores en los combates y a sus hijos e hijas pequeños por enfermedades o agotamiento. Espías. Mujeres que espiaban los movimientos realistas y pasaban la información a los líderes insurgentes. Entregaban cartas o armamento de un lugar a otro. Obstruían caminos. Y servían de guías de las partidas rebeldes. Combatientes. Mujeres que en situaciones desesperadas se convirtieron en combatientes encargadas de defender posiciones, de enfriar los cañones o liberar a sus familiares. Aunque fueron pocas, algunas incluso llegaron a comandar destacamentos insurgentes. Los virreyes y los comandantes castigaron la rebelión política de las mujeres, pero también la transgresión moral, por realizar actividades que no se consideraban propias de su sexo. Las mujeres sufrieron detenciones arbitrarias, la reclusión en casas de recogida, que funcionaban como cárceles, el rapto para ser utilizadas como moneda de cambio, la tortura para delatar a sus cómplices y la ejecución a través del fusilamiento, la decapitación y la exposición de los cuerpos a modo de escarmiento. Fueron tantas las mujeres que apoyaron la lucha que en 1817 un comandante realista escribió al virrey que por sus rumbos no había una mujer que no fuera una verdadera insurgenta. Sin la valentía y el sacrificio de todas esas mujeres, el anhelo de un México independiente no se habría hecho realidad en 1821.
0: Cuando hablamos de la independencia, solemos recordar nombres como Miguel Hidalgo, José María Morelos o Vicente Guerrero. Pero aquella lucha tuvo protagonistas mujeres que arriesgaron su libertad, su patrimonio e incluso su vida. La historia de México también se escribió con voz de mujer.
1: Fueron conspiradoras, espías, combatientes, mensajeras y cuidadoras. Mujeres que participaron activamente en el movimiento insurgente y que durante mucho tiempo no ocuparon el lugar que merecían en nuestra memoria histórica. Hoy recuperaremos sus historias y comenzamos con una figura fundamental. Ella es Josefa Ortiz Téllez Girón, conocida como La Corregidora.
4: María Josefa Crescencia Ortiz Téllez Girón fue una mujer de convicciones propias que luchó por forjar una nación justa, libre e igualitaria. Nació el 19 de abril de 1773 en una familia criolla y quedó huérfana muy joven. Estudió en el Colegio de las Vizcaínas, una de las pocas instituciones enfocadas en la instrucción de mujeres. En 1793 contrajo matrimonio con el abogado Miguel Domínguez, con quien tuvo 14 hijos. En 1802, Miguel Domínguez fue nombrado corregidor de Querétaro. Allí, Josefa se ganó la simpatía de la comunidad criolla, de los indios y de los mestizos mediante obras de caridad y protección a favor de los pobres y los desvalidos, de las viudas y de los huérfanos. La invasión napoleónica a España en 1808 provocó una crisis política que alcanzó al continente americano. En Nueva España comenzaron a formarse grupos de criollos que querían la autonomía, rechazaban el mal gobierno y exigían el respeto a la soberanía del pueblo. En Querétaro, Josefa Ortiz organizó en su casa veladas literarias, cuyo verdadero objetivo era construir un plan de insurrección. A ellas concurrieron personajes como el párroco Miguel Hidalgo, los capitanes de milicias Ignacio Allende y Juan Aldama, los hermanos Epigmenio y Emeterio González. Josefa no solo ofreció el espacio para realizar las reuniones, también participó activamente informando cualquier noticia y haciendo llegar de manera segura comunicados y correos entre los conjurados. Descubierta la conspiración, Josefa lo informó a Allende, quien se encontraba en San Miguel el Grande. Ella fue aprehendida el 15 de septiembre, al mismo tiempo que estaba por iniciar en el pueblo de Dolores, Guanajuato, la lucha encabezada por Miguel Hidalgo. Josefa pronto fue liberada y continuó en contacto con los insurrectos, brindando apoyo a la causa. Sin embargo, las autoridades sabían de su simpatía con la insurgencia, por lo que, acusada de sediciosa, fue aprehendida nuevamente en 1813, con su última hija en brazos y trasladada al convento de Santa Teresa, en la Ciudad de México. Durante su reclusión, escribió al virrey:
5: ignoro cuáles sean mis delitos que han merecido semejante castigo. Yo estoy bien segura de que serán los que hayan forjado mis enemigos, enemigos de la paz.
4: Estuvo recluida hasta junio de 1817. Tras la consumación de la independencia y el ascenso de Agustín de Iturbide como emperador de México, Josefa rechazó formar parte de la corte imperial por considerar que contradecía sus principios. Una vez instaurada la república, doña Josefa mantuvo cercanía con los principales actores políticos y rechazó recibir alguna recompensa por su papel en la lucha por la independencia. Josefa Ortiz, forjadora de una conciencia libertaria contra la opresión, a favor de la formación de un gobierno representativo y justo, murió el 2 de marzo de 1829.
0: Leona Vicario fue una mujer que convirtió sus recursos, sus contactos y su convicción en herramientas para apoyar la causa insurgente. Demostró que la libertad también se defiende con inteligencia, decisión y valentía.
1: Colaboró como informante para transmitir mensajes y apoyar a quienes lucharon por la independencia. Vamos a conocer más de su historia.
4: María de la Soledad Leona Camila Vicario Fernández de San Salvador, conocida como Leona Vicario, nació el 10 de abril de 1789. Fue hija de uno de los matrimonios más ricos de la Nueva España, lo que le permitió tener acceso a una educación amplia, que más tarde puso al servicio de la lucha de independencia, usando los nombres de los personajes de libros que leyó para crear un código secreto y mandar mensajes cifrados. A los 18 años quedó huérfana y bajo la tutela de su tío Agustín Pomposo, un reconocido abogado de la época. A pesar del cariño familiar que había entre ellos, tuvieron posturas políticas antagónicas. Leona apoyó el proyecto autonomista criollo y la insurgencia independentista, mientras que Agustín fue un fiel defensor de la monarquía española. Leona se incorporó a la agrupación secreta Los Guadalupes, que se formó cuando en 1808 el incipiente movimiento de criollos que buscaba la autonomía de la Nueva España fue duramente reprimido. Aprovechando su posición de clase, colaboró como espía y correo para que las ideas de libertad y autonomía circularan entre las clases criollas. Tras el llamado de Miguel Hidalgo en 1810, Leona Vicario aportó recursos propios, tanto para la lucha armada como para la edición de periódicos que defendían la libertad y la participación de las mujeres. También apoyó económicamente a las familias de los insurgentes apresados. En 1813, Leona fue detenida y recluida en el convento de Belén en la Ciudad de México. Durante sus juicios, no delató a ninguno de sus compañeros, a pesar de las presiones y la incautación de sus bienes. Su lealtad al movimiento y valor en esos interrogatorios protegieron a decenas de personas. Tras un audaz escape, Leona llegó a Oaxaca, en donde se incorporó a la insurgencia de Morelos y se casó con Andrés Quintana Roo. Pero el movimiento de Morelos se fue resquebrajando y Leona tuvo que huir con Quintana Roo durante años. En enero de 1817, Leona tuvo que dar a luz a su primogénita Genoveva en una cueva de Achipixtla. Aprovechando su vulnerabilidad por los cuidados maternos, Leona y Andrés fueron traicionados y apresados. Estuvieron detenidos hasta 1821, que se consumó la independencia. En 1831, Lucas Alamán, el futuro líder del Partido Conservador, quiso denostar la participación de Leona Vicario en la independencia, calificándola de heroísmo romancesco y afirmando que ella se había incorporado a la insurgencia solo para seguir a su esposo Andrés Quintana Roo. Leona Vicario escribió una aguda y contundente respuesta en defensa de la autonomía política de las mujeres.
6: Confiese usted, señora Alamán, que no solo el amor es el móvil de las acciones de las mujeres, que ellas son capaces de todos los entusiasmos y que los deseos de la gloria y la libertad de la patria no les son unos sentimientos extraños. En todas las naciones del mundo ha sido apreciado el patriotismo de las mujeres. ¿Qué tiene de extraño ni ridículo el que una mujer ame a su patria y le preste los servicios que pueda para que a estos se les dé por burla el título de heroísmo romancesco?
0: Este 15 de septiembre los mexicanos nos reunimos alrededor de nuestra historia. Han pasado 216 años desde que inició la lucha de independencia y desde entonces nuestro país ha atravesado por profundos cambios y transformaciones.
1: Conmemorar esta fecha no significa solamente recordar el pasado, también implica mirar nuestra reconstrucción histórica y valorar nuestra libertad.
0: Al hablar de independencia vienen a la memoria nombres como Miguel Hidalgo, José María Morelos, Josefa Ortiz y Leona Vicario. Sin embargo, aquel movimiento fue mucho más amplio.
1: Miles de mujeres y hombres participaron de distintas maneras en un proceso que transformó para siempre la historia de lo que entonces era la Nueva España.
0: Todo comenzó en la madrugada del 16 de septiembre de 1810, cuando Miguel Hidalgo llamó a levantarse contra el dominio español. Pero con el paso del tiempo, la noche del 15 se convirtió en una de las grandes tradiciones cívicas de nuestro país.
1: Lejos de resolverse rápidamente, el conflicto se prolongó durante 11 años con distintas etapas, enfrentamientos y protagonistas.

0: Hidalgo fue capturado y fusilado en 1811 y posteriormente José María Morelos y Pavón asumió un papel central en el movimiento.
1: En 1813 convocó al Congreso de Chilpancingo, donde presentó Sentimientos de la Nación, un documento fundamental para pensar el proyecto de una nación independiente.
0: Los años siguientes estuvieron marcados por nuevos enfrentamientos y por la resistencia de distintos grupos insurgentes. Finalmente, en 1821, 11 años después del levantamiento inicial, se concretó la consumación de la independencia. El 27 de septiembre de ese año, el ejército trigarante entró a la Ciudad de México y llegó a su fin el dominio español.
1: Pero conseguir la independencia solo fue el inicio. Había que organizar un nuevo gobierno, crear instituciones, establecer leyes, enfrentar una situación económica muy complicada y, sobre todo, comenzar a definir qué significaba ser una nación independiente.
0: Por eso, cuando este 15 de septiembre escuchemos un ¡Viva México!, estamos recordando un proceso que permitió construir un país independiente, pero también una historia que nos recuerda que la libertad requiere del cuidado, participación y responsabilidad de cada generación.
1: Si hablamos de identidad mexicana, hay una palabra que inmediatamente nos lleva a la música. Mariachi. Sus instrumentos, sus voces y sus interpretaciones forman parte del paisaje sonoro de México.
0: En la siguiente cápsula vamos a conocer los elementos musicales que caracterizan este género y parte de la historia de una expresión cultural que se convirtió en uno de los grandes símbolos de México.
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3: Nada más melódico y alegre que la música del mariachi. Sus orígenes se remontan al pueblo de Cocula en el estado de Jalisco. Algunas fuentes dicen que su nombre se debe a la palabra mariachi, que significa boda en francés. Otra teoría es que proviene del nombre de María, por los festejos patronales de la Virgen. En la época del Porfiriato, esta música se consideraba popular. Fue hasta la Revolución Mexicana que la música mariachi se extendió por todo el territorio nacional. En 1930 fue el mariachi de Cirilo Marmolejo el que introdujo el traje de charro y el sonido de la trompeta.
4: La música del mariachi es producto del mestizaje de ritmos de varias culturas. Es una fusión de sonidos huicharicas, purépechas, guaguas y afromestizos. La fusión sonora de guitarras, violines, caracolas, teponastlis, flautas de carrizo y otros instrumentos indígenas es la chispa que ocasionó el nacimiento de un nuevo género, el mariachi.
3: El apogeo llegó durante la campaña presidencial de Lázaro Cárdenas, quien llevó de gira por todo el país al mariachi Vargas de Tecatitlán. En los siguientes años, la época de oro del cine mexicano popularizó este género. Actualmente su alcance es mundial. De hecho, en 2011 la UNESCO lo declaró como Patrimonio Cultural Inmaterial de la Humanidad. El mariachi integra en su repertorio canciones rancheras, corridos, huapangos y sones jarochos, es decir, música tradicional y regional mexicana. Su origen mexicano nos hace sentirnos orgullosos.
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1: Ya llegaron las fiestas patrias y también las ganas de celebrar a México. Aquí van algunas opciones para disfrutar el grito de independencia.
0: En la Ciudad de México, el Zócalo será nuevamente uno de los puntos principales de la celebración del 15 de septiembre. Contará con los finalistas del concurso México Canta 2.
1: también hay opciones culturales. En el Museo de Historia Natural y Cultura Ambiental puedes participar en el taller Ornitología Sagrada, dedicado a conocer el significado de las aves en las culturas del México antiguo. La entrada es libre.
0: También puedes darte una vuelta por el Palacio de Bellas Artes, donde se presenta el Ballet Folclórico de México de Amalia Hernández. Una muy buena opción para celebrar nuestras tradiciones a través de la música y la danza.
1: Y cerramos con una invitación para quienes disfrutan de la fotografía.
0: Para conocer más sobre esta propuesta y saber dónde visitarla, vamos a platicar con sus organizadores.
1: Hoy vamos a hablar sobre Fotoseptiembre y particularmente sobre algunas de las actividades que hay dentro de su temática, que es naturalezas no humanas. Bienvenidos a la Hora Nacional. Si nos pueden ayudar, por favor, diciendo sus nombres y a qué se dedican en todo este evento fotográfico.
5: Yo soy Petrushka, formo parte del Festival Tragaluz, soy la directora de imagen, de diseño, es toda la cara del festival.
6: Y yo soy Jesús Cornejo, soy director general del Festival Tragaluz. Juntos estamos ahora presentando y estamos aquí porque a través del Festival Tragaluz recibimos una invitación del Centro de la Imagen, que organiza cada 2 años el Festival Fotoseptiembre, un gran festival que sucede alrededor de todo el país. Tiene como invitado siempre un país y un estado invitado. En esta ocasión nosotros, como festival, fuimos el estado invitado de Michoacán. Con esta gran colaboración que estamos justo inaugurando el día de hoy, estamos muy felices de venimos de ahí, pues se presentó una exposición colectiva de fotografía contemporánea michoacana. Básicamente es una muestra de 17 proyectos fotográficos de artistas, tanto de la fotografía, del video, del cine, de la instalación, incluso también inteligencia artificial, en donde se tratan temáticas que van más allá, básicamente sobre las naturalezas no humanas, sobre el tema de la ficción, sobre los territorios, sobre las experiencias propias, y sobre todo lo más importante es mostrar nosotros como Festival Michoacano y como artistas michoacanos, un panorama en el cual Michoacán cuenta otro tipo de historias, cuenta historias creativas, cuenta proyectos que están al alcance desde local, estatal, nacional e internacional.
5: Esta es la cuarta emisión del festival y hemos llevado justo el origen, un poco el tema del agua y ahora dijimos era el fuego, ¿no? Lo que representa el tema del ritual en Michoacán también, uh-huh. ¿No? O sea, toda la comunidad purépecha, o sea, todo termina en el año del fuego, o sea, hay una representación muy contundente hacia el fuego y también a manera cromática, o sea, si te fijas, el Día de Muertos, el cempasúchil, uh-huh. La monarca, o sea, todo lo que tiene que ver mucho con la identidad michoacana viene de este color muy cálido y este color muy en referencia al fuego.
1: ¿Hasta cuándo, y recuérdenos, en dónde podemos ver estas fotografías?
5: El festival se va a llevar a cabo en Michoacán, uh-huh. Pero ahorita justamente esta exposición, la de los futuros abiertos, que está en el Centro de la Imagen dentro del marco de Fotoseptiembre, uh-huh. Se inauguró el 10 de septiembre y va a estar hasta febrero.
6: En la Plaza de la Ciudad de en el mero centro de la Ciudad de México.
1: Uh-huh. Buenísimo.
7: ¿Redes sociales?
6: Es @festivaltragaluz, nos encuentran en Instagram, en Facebook también encuentran como Festival Tragaluz y en la página como festivaltragaluz.com. Los invitamos a que nos visiten porque tenemos una actividad muy llena desde septiembre hasta noviembre, básicamente el 31 de octubre, con 25 actividades, desde talleres, exposiciones, recorridos fotográficos, viajes, revisiones de portafolios, diálogos, básicamente que es como, ahora que comentas esto, Cha, yo siempre pienso como michoacano que si cualquier persona quiere practicar cualquier tipo de género fotográfico en México, tienen que ir a Michoacán. Ahora van a encontrar...
5: Ahí está.
6: Todo lo
0: perfecto,
6: que necesiten.
0: Perfecto, Chucho. Pues muchísimas gracias.
6: Gracias.
0: Petrushka, muchísimas gracias. Les agradecemos mucho su visita. Pues habrá que ir, ¿no? A ver al hermosísimo estado de Michoacán fotografiado.
6: Exactamente. Y mientras tanto, en el Centro de la Imagen pueden visitar un pedacito de Michoacán.
0: Exactamente. Muchísimas gracias. Uh-huh. Y así llegamos al final de nuestra Chilanguía por esta semana, pero el próximo domingo les tendremos más información cultural.

0: Aunque no existe un texto oficial del discurso que Miguel Hidalgo pronunció el 16 de septiembre, se sabe que fue un llamado a la emancipación, a la libertad de los mexicanos y a la soberanía de nuestro pueblo, como un derecho que todos tenemos.
1: Que estas palabras nos recuerden que la libertad no es solo una página de nuestra historia, sino una herencia que se construye y se defiende todos los días. Hacemos una pausa aquí en La Hora Nacional y volvemos en unos minutos.
0: Antes de irnos, enviamos saludos para Cecilio Godínez, allá en Dolores Hidalgo, Guanajuato, precisamente la cuna de la independencia. También para Verónica Muñoz Centeno y Gerardo Domínguez.
1: Un saludo muy especial para José Manuel Esquivel Alcalá en Zacatecas. Y también mandamos abrazos a Alicia BFG, Carolina Corona Villarreal, Areli Nájera, Rafael Vázquez Castro y Sergio Puga.
0: Gracias por acompañarnos cada semana. Recuerden que nos encuentran como La Hora Nacional Oficial en YouTube, Facebook, Instagram, TikTok, X, Spotify y el número 5534-834239. Pueden enviarnos un correo electrónico a lahoranacional@segov.gob.mx.
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0: Muy buenas noches, bienvenidas y bienvenidos a La Hora Nacional. El próximo 15 de septiembre conmemoramos un día que forma parte de nuestra memoria como nación, el inicio de la independencia de México.
1: Nuestro país se ha construido con ideas, acciones, así como el esfuerzo de mujeres y hombres que en distintos momentos han contribuido a transformar a México, lo que significa honrar nuestras raíces y seguir construyendo entre todas y todos el país que queremos.
0: Entre las mujeres que hicieron historia durante la lucha de independencia se encuentran Josefa Ortiz Téllez Girón, Leona Vicario, Manuela Medina y Gertrudis Bocanegra. Ellas demostraron que la libertad también lleva nombre de mujer.
1: Además, conoceremos el desenlace de México Canta 2, el concurso que de alguna manera está cambiando la narrativa de la música y promueve el arte, el talento y la paz.
0: Hablando de música, tendremos un recorrido por una de las grandes expresiones de nuestra identidad, el mariachi, este género reconocido en el mundo.
1: Aprovechamos también para recordarles que los leemos en nuestras redes sociales. Si tienen alguna duda, sugerencia o requieren de información sobre alguno de nuestros temas, nos encuentran como La Hora Nacional Oficial en YouTube, Facebook, Instagram, TikTok, X, Spotify y en el número telefónico 5534-834239. También nos pueden enviar un correo electrónico a lahoranacional@segov.gov.mx.
0: Hoy concluyó la iniciativa México Canta 2 y conoceremos a quienes hicieron suyo el género del regional mexicano, pero también una nueva generación de artistas que busca renovar la narrativa de nuestra música y mantener vivas a través del arte y la cultura nuestras raíces mexicanas.
1: Los ganadores tendrán una participación especial este 15 de septiembre cuando se presenten nada más y nada menos que en el Zócalo de la Ciudad de México durante la ceremonia del Grito de Independencia.
2: Hoy concluyó México Canta 2, el concurso binacional que reunió a jóvenes de México y Estados Unidos para impulsar nuevas voces y nuevas narrativas dentro de la música regional mexicana. La convocatoria estuvo dirigida a jóvenes de entre 18 y 29 años y buscó que la música hablara de amor, desamor, identidad, diversidad, superación y orgullo por nuestras raíces mexicanas. México Canta 2 forma parte de la Estrategia Integral de Atención a las Causas y plantea a la cultura y a la música como herramientas para abrir oportunidades a las juventudes, fortalecer su talento y cambiar las narrativas tradicionales de la música. En esta segunda edición se registraron 16.289 jóvenes de México y Estados Unidos. De ellos fueron seleccionados 14 semifinalistas, 7 representantes de cada país. Después de las semifinales, 2 participantes más avanzaron a la siguiente etapa mediante la votación del público. Y hoy, en la gran final, el público eligió quiénes serían los ganadores de esta segunda edición. Más allá del concurso, se abrirá camino a una nueva generación de artistas. Muy pronto, en La Hora Nacional, los ganadores de México Canta 2.

0: Existen acciones que buscan atender de manera integral las necesidades de las personas y generar condiciones que favorezcan su bienestar y desarrollo. Porque transformar la realidad del país implica ir al origen de las problemáticas, fortalecer a las comunidades y abrir oportunidades para todas y todos.
1: En nuestra siguiente cápsula conoceremos algunos avances de la estrategia Atención a las Causas en distintas comunidades del país.
2: Es una institución estratégica del Estado mexicano, responsable de la gobernabilidad, la conducción de la política interior y la relación con los distintos órdenes de gobierno. Con diálogo y concertación, nunca con la fuerza, acercamos a las partes en conflicto para atender demandas sociales. Mantenemos el pleno respeto y la defensa de los derechos humanos. 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Asimismo, apoyamos a los habitantes de la montaña Alta y Baja de Guerrero, Chiapas, Chihuahua y Oaxaca para su retorno seguro en los casos de desplazamiento. México es una nación que defiende la movilidad humana, regular, ordenada y segura. 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En tanto, en el marco de la Estrategia Nacional de Seguridad, mediante el eje de atención a las causas que generan la violencia, atendemos la desigualdad, la exclusión y la discriminación. Recorremos casa por casa para llevar a las comunidades programas de bienestar, salud, educación, deporte, cultura, trámites y servicios. Organizamos ferias de paz, el Tianguis del Bienestar y la campaña Sí al Desarme, Sí a la Paz. Y para alejar a los jóvenes de la delincuencia y las adicciones, coordinamos Jóvenes Transformando México. Con todas estas acciones, la Secretaría de Gobernación coloca los derechos y el bienestar de las personas en el centro de la política interior del país.
3: Conspiradoras, espías, combatientes, cuidadoras, todas ellas valientes mujeres que desde distintas trincheras y de distintas formas lucharon por la independencia de México. Conspiradoras. Mujeres que arriesgaron su posición social y participaron en conspiraciones contra el régimen español, que tejieron redes de apoyo a los insurgentes, reunieron dinero, uniformes y armas. Mujeres que expresaron sus opiniones políticas propias en tertulias y en las calles, que difundieron escritos clandestinos e intentaron convencer a los soldados realistas de desertar. Cuidadoras. Mujeres que se fueron con sus familias completas a engrosar los ejércitos insurgentes, donde se encargaron de alimentar y cuidar a los enfermos y heridos. Algunas vieron morir a sus esposos e hijos mayores en los combates y a sus hijos e hijas pequeños por enfermedades o agotamiento. Espías. Mujeres que espiaban los movimientos realistas y pasaban la información a los líderes insurgentes. Entregaban cartas o armamento de un lugar a otro. Obstruían caminos. Y servían de guías de las partidas rebeldes. Combatientes. Mujeres que en situaciones desesperadas se convirtieron en combatientes encargadas de defender posiciones, de enfriar los cañones o liberar a sus familiares. Aunque fueron pocas, algunas incluso llegaron a comandar destacamentos insurgentes. Los virreyes y los comandantes castigaron la rebelión política de las mujeres, pero también la transgresión moral, por realizar actividades que no se consideraban propias de su sexo. Las mujeres sufrieron detenciones arbitrarias, la reclusión en casas de recogida, que funcionaban como cárceles, el rapto para ser utilizadas como moneda de cambio, la tortura para delatar a sus cómplices y la ejecución a través del fusilamiento, la decapitación y la exposición de los cuerpos a modo de escarmiento. Fueron tantas las mujeres que apoyaron la lucha que en 1817 un comandante realista escribió al virrey que por sus rumbos no había una mujer que no fuera una verdadera insurgenta. Sin la valentía y el sacrificio de todas esas mujeres, el anhelo de un México independiente no se habría hecho realidad en 1821.
0: Cuando hablamos de la independencia, solemos recordar nombres como Miguel Hidalgo, José María Morelos o Vicente Guerrero. Pero aquella lucha tuvo protagonistas mujeres que arriesgaron su libertad, su patrimonio e incluso su vida. La historia de México también se escribió con voz de mujer.
1: Fueron conspiradoras, espías, combatientes, mensajeras y cuidadoras. Mujeres que participaron activamente en el movimiento insurgente y que durante mucho tiempo no ocuparon el lugar que merecían en nuestra memoria histórica. Hoy recuperaremos sus historias y comenzamos con una figura fundamental. Ella es Josefa Ortiz Téllez Girón, conocida como La Corregidora.
4: María Josefa Crescencia Ortiz Téllez Girón fue una mujer de convicciones propias que luchó por forjar una nación justa, libre e igualitaria. Nació el 19 de abril de 1773 en una familia criolla y quedó huérfana muy joven. Estudió en el Colegio de las Vizcaínas, una de las pocas instituciones enfocadas en la instrucción de mujeres. En 1793 contrajo matrimonio con el abogado Miguel Domínguez, con quien tuvo 14 hijos. En 1802, Miguel Domínguez fue nombrado corregidor de Querétaro. Allí, Josefa se ganó la simpatía de la comunidad criolla, de los indios y de los mestizos mediante obras de caridad y protección a favor de los pobres y los desvalidos, de las viudas y de los huérfanos. La invasión napoleónica a España en 1808 provocó una crisis política que alcanzó al continente americano. En Nueva España comenzaron a formarse grupos de criollos que querían la autonomía, rechazaban el mal gobierno y exigían el respeto a la soberanía del pueblo. En Querétaro, Josefa Ortiz organizó en su casa veladas literarias, cuyo verdadero objetivo era construir un plan de insurrección. A ellas concurrieron personajes como el párroco Miguel Hidalgo, los capitanes de milicias Ignacio Allende y Juan Aldama, los hermanos Epigmenio y Emeterio González. Josefa no solo ofreció el espacio para realizar las reuniones, también participó activamente informando cualquier noticia y haciendo llegar de manera segura comunicados y correos entre los conjurados. Descubierta la conspiración, Josefa lo informó a Allende, quien se encontraba en San Miguel el Grande. Ella fue aprehendida el 15 de septiembre, al mismo tiempo que estaba por iniciar en el pueblo de Dolores, Guanajuato, la lucha encabezada por Miguel Hidalgo. Josefa pronto fue liberada y continuó en contacto con los insurrectos, brindando apoyo a la causa. Sin embargo, las autoridades sabían de su simpatía con la insurgencia, por lo que, acusada de sediciosa, fue aprehendida nuevamente en 1813, con su última hija en brazos y trasladada al convento de Santa Teresa, en la Ciudad de México. Durante su reclusión, escribió al virrey:
5: ignoro cuáles sean mis delitos que han merecido semejante castigo. Yo estoy bien segura de que serán los que hayan forjado mis enemigos, enemigos de la paz.
4: Estuvo recluida hasta junio de 1817. Tras la consumación de la independencia y el ascenso de Agustín de Iturbide como emperador de México, Josefa rechazó formar parte de la corte imperial por considerar que contradecía sus principios. Una vez instaurada la república, doña Josefa mantuvo cercanía con los principales actores políticos y rechazó recibir alguna recompensa por su papel en la lucha por la independencia. Josefa Ortiz, forjadora de una conciencia libertaria contra la opresión, a favor de la formación de un gobierno representativo y justo, murió el 2 de marzo de 1829.
0: Leona Vicario fue una mujer que convirtió sus recursos, sus contactos y su convicción en herramientas para apoyar la causa insurgente. Demostró que la libertad también se defiende con inteligencia, decisión y valentía.
1: Colaboró como informante para transmitir mensajes y apoyar a quienes lucharon por la independencia. Vamos a conocer más de su historia.
4: María de la Soledad Leona Camila Vicario Fernández de San Salvador, conocida como Leona Vicario, nació el 10 de abril de 1789. Fue hija de uno de los matrimonios más ricos de la Nueva España, lo que le permitió tener acceso a una educación amplia, que más tarde puso al servicio de la lucha de independencia, usando los nombres de los personajes de libros que leyó para crear un código secreto y mandar mensajes cifrados. A los 18 años quedó huérfana y bajo la tutela de su tío Agustín Pomposo, un reconocido abogado de la época. A pesar del cariño familiar que había entre ellos, tuvieron posturas políticas antagónicas. Leona apoyó el proyecto autonomista criollo y la insurgencia independentista, mientras que Agustín fue un fiel defensor de la monarquía española. Leona se incorporó a la agrupación secreta Los Guadalupes, que se formó cuando en 1808 el incipiente movimiento de criollos que buscaba la autonomía de la Nueva España fue duramente reprimido. Aprovechando su posición de clase, colaboró como espía y correo para que las ideas de libertad y autonomía circularan entre las clases criollas. Tras el llamado de Miguel Hidalgo en 1810, Leona Vicario aportó recursos propios tanto para la lucha armada como para la edición de periódicos que defendían la libertad y la participación de las mujeres. También apoyó económicamente a las familias de los insurgentes apresados. En 1813, Leona fue detenida y recluida en el convento de Belén en la Ciudad de México. Durante sus juicios, no delató a ninguno de sus compañeros, a pesar de las presiones y la incautación de sus bienes. Su lealtad al movimiento y valor en esos interrogatorios protegieron a decenas de personas. Tras un audaz escape, Leona llegó a Oaxaca, en donde se incorporó a la insurgencia de Morelos y se casó con Andrés Quintana Roo. Pero el movimiento de Morelos se fue resquebrajando y Leona tuvo que huir con Quintana Roo durante años. En enero de 1817, Leona tuvo que dar a luz a su primogénita Genoveva en una cueva de Achipixtla. Aprovechando su vulnerabilidad por los cuidados maternos, Leona y Andrés fueron traicionados y apresados. Estuvieron detenidos hasta 1821, que se consumó la independencia. En 1831, Lucas Alamán, el futuro líder del Partido Conservador, quiso denostar la participación de Leona Vicario en la independencia, calificándola de heroísmo romancesco y afirmando que ella se había incorporado a la insurgencia solo para seguir a su esposo Andrés Quintana Roo. Leona Vicario escribió una aguda y contundente respuesta en defensa de la autonomía política de las mujeres.
6: Confiese usted, señor Alamán, que no solo el amor es el móvil de las acciones de las mujeres, que ellas son capaces de todos los entusiasmos y que los deseos de la gloria y la libertad de la patria no les son unos sentimientos extraños. En todas las naciones del mundo ha sido apreciado el patriotismo de las mujeres. ¿Qué tiene de extraño ni ridículo el que una mujer ame a su patria y le preste los servicios que pueda para que a estos se les dé por burla el título de heroísmo romancesco?
0: Este 15 de septiembre los mexicanos nos reunimos alrededor de nuestra historia. Han pasado 216 años desde que inició la lucha de independencia y desde entonces nuestro país ha atravesado por profundos cambios y transformaciones.
1: Conmemorar esta fecha no significa solamente recordar el pasado, también implica mirar nuestra reconstrucción histórica y valorar nuestra libertad.
0: Al hablar de independencia vienen a la memoria nombres como Miguel Hidalgo, José María Morelos, Josefa Ortiz y Leona Vicario. Sin embargo, aquel movimiento fue mucho más amplio.
1: Miles de mujeres y hombres participaron de distintas maneras en un proceso que transformó para siempre la historia de lo que entonces era la Nueva España.
0: Todo comenzó en la madrugada del 16 de septiembre de 1810, cuando Miguel Hidalgo llamó a levantarse contra el dominio español. Pero con el paso del tiempo, la noche del 15 se convirtió en una de las grandes tradiciones cívicas de nuestro país.
1: Lejos de resolverse rápidamente, el conflicto se prolongó durante 11 años con distintas etapas, enfrentamientos y protagonistas.

0: Hidalgo fue capturado y fusilado en 1811 y posteriormente José María Morelos y Pavón asumió un papel central en el movimiento.
1: En 1813 convocó al Congreso de Chilpancingo, donde presentó Sentimientos de la Nación, un documento fundamental para pensar el proyecto de una nación independiente.
0: Los años siguientes estuvieron marcados por nuevos enfrentamientos y por la resistencia de distintos grupos insurgentes. Finalmente, en 1821, 11 años después del levantamiento inicial, se concretó la consumación de la independencia. El 27 de septiembre de ese año, el ejército trigarante entró a la Ciudad de México y llegó a su fin el dominio español.
1: Pero conseguir la independencia solo fue el inicio. Había que organizar un nuevo gobierno, crear instituciones, establecer leyes, enfrentar una situación económica muy complicada y, sobre todo, comenzar a definir qué significaba ser una nación independiente.
0: Por eso, cuando este 15 de septiembre escuchemos un ¡Viva México!, estamos recordando un proceso que permitió construir un país independiente, pero también una historia que nos recuerda que la libertad requiere del cuidado, participación y responsabilidad de cada generación.
1: Y hablamos de identidad mexicana, hay una palabra que inmediatamente nos lleva a la música. Mariachi. Sus instrumentos, sus voces y sus interpretaciones forman parte del paisaje sonoro de México.
0: En la siguiente cápsula vamos a conocer los elementos musicales que caracterizan este género y parte de la historia de una expresión cultural que se convirtió en uno de los grandes símbolos de México.
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3: Nada más melódico y alegre que la música del mariachi. Sus orígenes se remontan al pueblo de Cocula en el estado de Jalisco. Algunas fuentes dicen que su nombre se debe a la palabra mariachi, que significa boda en francés. Otra teoría es que proviene del nombre de María, por los festejos patronales de la Virgen. En la época del Porfiriato, esta música se consideraba popular. Fue hasta la Revolución Mexicana que la música mariachi se extendió por todo el territorio nacional. En 1930 fue el mariachi de Cirilo Marmolejo el que introdujo el traje de charro y el sonido de la trompeta.
4: La música del mariachi es producto del mestizaje de ritmos de varias culturas. Es una fusión de sonidos huicháricas, purépechas, guaguas y afromestizos. La fusión sonora de guitarras, violines, caracolas, teponastles, flautas de carrizo y otros instrumentos indígenas es la chispa que ocasionó el nacimiento de un nuevo género, el mariachi.
3: El apogeo llegó durante la campaña presidencial de Lázaro Cárdenas, quien llevó de gira por todo el país al Mariachi Vargas de Tecatitlán. En los siguientes años, la época de oro del cine mexicano popularizó este género. Actualmente su alcance es mundial. De hecho, en 2011 la UNESCO lo declaró como Patrimonio Cultural Inmaterial de la Humanidad. El mariachi integra en su repertorio canciones rancheras, corridos, huapangos y sones jarochos, es decir, música tradicional y regional mexicana. Su origen mexicano nos hace sentirnos orgullosos.

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1: Ya llegaron las fiestas patrias y también las ganas de celebrar a México. Aquí van algunas opciones para disfrutar el grito de independencia.
2: En la Ciudad de México, el Zócalo será nuevamente uno de los puntos principales de la celebración del 15 de septiembre. Contará con los finalistas del concurso México Canta 2.
1: También hay opciones culturales. En el Museo de Historia Natural y Cultura Ambiental puedes participar en el taller Ornitología Sagrada, dedicado a conocer el significado de las aves en las culturas del México antiguo. La entrada es libre.
2: También puedes darte una vuelta por el Palacio de Bellas Artes, donde se presenta el Ballet Folclórico de México de Amalia Hernández. Una muy buena opción para celebrar nuestras tradiciones a través de la música y la danza.
1: Y cerramos con una invitación para quienes disfrutan de la fotografía.
2: Para conocer más sobre esta propuesta y saber dónde visitarla, vamos a platicar con sus organizadores.
1: Hoy vamos a hablar sobre Fotoseptiembre y particularmente sobre algunas de las actividades que hay dentro de su temática, que es naturalezas no humanas. Bienvenidos a la Hora Nacional. Si nos pueden ayudar, por favor, diciendo sus nombres y a qué se dedican en todo este evento fotográfico.
3: Yo soy Petrushka, formo parte del Festival Tragaluz. Soy la directora de imagen, de diseño. Es toda la cara del festival.
4: Y yo soy Jesús Cornejo, soy director general del Festival Tragaluz. Juntos estamos ahora presentando y estamos aquí porque a través del Festival Tragaluz recibimos una invitación del Centro de la Imagen, que organiza cada 2 años el Festival Fotoseptiembre, un gran festival que sucede alrededor de todo el país. Tiene como invitado siempre un país y un estado invitado. En esta ocasión nosotros, como festival, fuimos el estado invitado de Michoacán. Con esta gran colaboración que estamos justo inaugurando el día de hoy, estamos muy felices de venimos de ahí, pues se presentó una exposición colectiva de fotografía contemporánea michoacana. Básicamente es una muestra de 17 proyectos fotográficos de artistas, tanto de la fotografía, del video, del cine, de la instalación, incluso también inteligencia artificial, en donde se tratan temáticas que van más allá, básicamente sobre las naturalezas no humanas, sobre el tema de la ficción, sobre los territorios, sobre las experiencias propias, y sobre todo lo más importante es mostrar nosotros como Festival Michoacano y como artistas michoacanos.

0: Monarca, o sea, todo lo que tiene que ver mucho con la identidad michoacana viene de este color muy cálido y este color muy en referencia al fuego.
1: ¿Hasta cuándo, y recuérdenos, en dónde podemos ver estas fotografías?
0: El festival se va a llevar a cabo en Michoacán, uh-huh. pero ahorita justamente esta exposición, la de los futuros abiertos, que está en el centro de la imagen dentro del marco de Foto Septiembre, uh-huh. se inauguró el 10 de septiembre y va a estar hasta febrero.
2: En la plaza de la Ciudadela, en el mero centro de la Ciudad de México.
1: Uh-huh. Buenísimo.
3: ¿Redes sociales?
2: Es @festivaltragaluz, nos encuentran en Instagram, en Facebook también encuentran como Festival Tragaluz y en la página como festivaltragaluz.com. Los invitamos a que nos visiten porque tenemos una actividad muy llena desde septiembre hasta noviembre, básicamente el 31 de octubre, con 25 actividades, desde talleres, exposiciones, recorridos fotográficos, viajes, revisiones de portafolios, diálogos. Básicamente, que es como, ahora que comentas esto, Cha, yo siempre pienso como michoacano que si cualquier persona quiere practicar cualquier tipo de género fotográfico en México, tienen que ir a Michoacán. Ahí van a encontrar.
0: Ahí está.
2: Todo lo
3: perfecto,
2: que necesiten.
3: Perfecto, Chucho. Pues muchísimas gracias.
2: Gracias.
3: Petrushka, muchísimas gracias. Les agradecemos mucho su visita. Pues habrá que ir, ¿no? A ver al hermosísimo estado de Michoacán fotografiado.
2: Exactamente. Y mientras tanto, en el centro de la imagen pueden visitar un pedacito de Michoacán.
3: Exactamente. Muchísimas gracias. Uh-huh. Y así llegamos al final de nuestra Chilanguía por esta semana, pero el próximo domingo les tendremos más información cultural.

0: Aunque no existe un texto oficial del discurso que Miguel Hidalgo pronunció el 16 de septiembre, se sabe que fue un llamado a la emancipación, a la libertad de los mexicanos y a la soberanía de nuestro pueblo como un derecho que todos tenemos.
1: Que estas palabras nos recuerden que la libertad no es solo una página de nuestra historia, sino una herencia que se construye y se defiende todos los días. Hacemos una pausa aquí en La Hora Nacional y volvemos en unos minutos.
0: Antes de irnos, enviamos saludos para Cecilio Godínez, allá en Dolores Hidalgo, Guanajuato, precisamente la cuna de la independencia. También para Verónica Muñoz Centeno y Gerardo Domínguez.
1: Un saludo muy especial para José Manuel Esquivel Alcalá en Zacatecas. Y también mandamos abrazos a Alicia BFG, Carolina Corona Villarreal, Areli Nájera, Rafael Vázquez Castro y Sergio Puga.
0: Gracias por acompañarnos cada semana. Recuerden que nos encuentran como La Hora Nacional Oficial en YouTube, Facebook, Instagram, TikTok, X, Spotify y el número 5534-834239. Pueden enviarnos un correo electrónico a lahoranacional@segov.gob.mx.
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1: ¿Crees que es fácil mentirle a un mentiroso?

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4: Buenos días, chicos. Buenos días, chicas. Buenos días a todos y a todas. Buenos días. ¿Cómo amanecieron? Gracias a Dios. Gracias a Dios. Es lunes. Lunes. Lunes 14 de septiembre. Oye, ya 14 de septiembre. Qué bárbaro. Qué padre, ¿no? Buenos días, chicos. ¿Ya se levantaron? Ya se están activando a su nuevo día, al nuevo día. Buenos días para el día de hoy. Déjame te comento que tenemos en este momento una temperatura de 27 grados centígrados. Sensación térmica de 29. El pronóstico del tiempo nos indica que para el día de hoy tendremos una temperatura máxima de 40 grados centígrados. Cielo parcialmente cubierto. Caliente, viento del sureste de 15 hasta 30 kilómetros por hora. Para esta noche, cielo mayormente despejado, mínima 26, viento del sureste de 15 hasta 30 kilómetros por hora. Buenos días, Igle Paz, Piedras Negras, Región 5 Manantiales y hasta donde esté llegando la señal de Vida Romántica 105.5, la mejor de las mañanas.

Está bien, son las 6 de la mañana y 28 minutos. 6 y 28, 27 grados centígrados. ¡Buenos días! ¡Qué chula la mañana! Es la hora de empezar un nuevo día.

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6:41. Buenos días. Salud para Daniel y Corina. Buenos días, Daniel y Corina. Dice Ángeles Volando. Buenos días, Ángeles Volando. Buenos días. Qué buena canción. Buenos días. Recuerden que las reglas cambiaron. Así es, ya cambiaron las reglas. Puede pedir lo que usted quiera. Desde una cumbia hasta un danzón. Ah, un danzón. Voy a poner un danzón. Buenos días, Daniela y Corina. Ay, me borraron el... Gracias, me borraron el mensaje. Apenas lo iba a incluir, señora. Apenas lo iba a leer, apenas lo iba a... Pero bueno, no andaba paciente la señora el día de hoy. Fati y Rogelín, que ya van rumbo al colegio de parte de su mami, que los ama, y a su papá Roy, que amaneció con cara de bombón. Ay, con cara de bombón. Ay, con cara de bombón de chocolate. ¡Buenos días! ¡Buenos días!

0: Buenos días, dice. Ay, ángeles. Podría mandárselo para Romina, que va al Colegio México. A la bio, a la bo, a la bim, bomba. Romina, Romina, ra, ra, ra. ¡Yupi! Buenos días, dice. Muchas gracias. Quise que Dios lo bendiga. Voy al Sebastián Bach. Besitos de gorditas. Ay, unos besitos de gorditas. Qué rico, qué sabroso. Te mandamos muchos abrazos, muchos besos, mi amor. Gracias por la felicitación. Gracias, señora. O sea, no, no, no. ¿Cuál felicitación? ¿Regalo? ¿Cuál? De la felicitación yo no vivo.
1: Buenos días, abuelo. ¿Me puede poner la canción de No Capea? De Grupo Frontera y Javi. Gracias.
0: Hola, ay, Dios mío, señora. ¿Qué está criando, señora? Cállese, grosero, cállese.
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0: 6:49, 27 grados.
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2: Buenos días, dice. Gracias. Muchas gracias. Felicitaciones. No, hombre, mijo. No, hombre, Chapulín. Andas mal, Chapulín. Felicitaciones, no, Chapulín. A Jadiel, que va, David Livingston. Va feliz porque le lleva a su papi. ¡A la bio! ¡A la bo! ¡A la bim bomba! ¡Jadiel, Jadiel! ¡Ra, ra, ra! ¡Feliz lunes! Para María José Cortés, que vamos camino al Colmex de parte de su mami, que lo ama mucho. ¡A la bio! ¡A la bo! ¡A la bim bomba! Marijose, Marijose, ra, ra, ra. Buenos días, Mine. ¿Cómo amaneciste, Mine? Amaneciste, lo bueno, ¿verdad? Esto es lo bueno. Buenos días. Gracias. Gracias, mi hermano querido Celso. Buenos días, Celso. Para tu familia. A Regina Durán, que va al Jumpy ayer. Buenos días. Buenos días a todos y a todas. Buenos días. Ay, ¿qué hice? Ay, Dios mío, nunca voy a hacer de casino yo. Nunca voy a hacer de casino.

¡Buenos días! Las 6 de la mañana con 54 minutos. ¡Buenos días a todos! Dice abuelo. Hello, hello. Dios es bueno todo el tiempo. Dice, hola, buenos días, bendición, inicio de semana. Salud para todos los niños del Colmex. Hola, hola, hola, bien, bomba, Colmex, Colmex, rarra, que van bien temprano a la escuela, escuchándote como todos los días, y puedes ponerle al señor Sol. No, no puedo y no quiero. Te creas. Y con gusto, buenos días, señor Sol. Buenos días a todos. Que tengan un maravilloso y espléndido, excelente inicio de semana. Y pues, qué sabroso, ¿verdad? Qué rico. Espero que estén disfrutando el día de hoy en la compañía de sus seres queridos y a disfrutar de hoy lunes, las 6:54 minutos. 6:54. Buenos días.

Buenos días, dice. Saludos a Emma. Gracias, Emma. Iván, a Emma y a Iván que van al Colmex. Gracias por acompañarnos. Buenos días. Buenos días, Susana. Susana.

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3: Buenos días, todas las mañanas. Buenos días, mandar saludos para Kilian Rafael, que va rumbo al colegio, que lo amo mucho, que le vaya muy bien. Buenos días. Buenos días, saludos para... Voy.
4: Felicidades del locutor, te amo mucho.
3: Ah, yo también.
4: Victoria.
3: Vicky Victoria, yo te amo también, mi amor. Saludos para Bárbara y Bruno, que van al colegio con cara de chancla. Saludos, caras de chancla. Ay, Alejandro. ¿Por qué batallamos mucho contigo, mijo? ¿Por qué? ¿Por qué, Alejandrito? ¡Hable con él, señora! Dice, buenos días, Jorge, abuelo. Bendecido inicio de semana, Dios los bendiga. Saludo para Nicolás y Etel, que van al Colegio Libertad. Ponen la canción APT. Ah, hace mucho que no la pongo. No, pero no quiero ponerla. Ah, no te creas. Ahorita la incluimos. Oh, en un momento más la incluyo. Ok, aguántame. Aguántame. Ahí voy. No, me presiones. Dice... ok, dice... Mira, ¿quién mandó mensaje?
5: Hola, abuelo, ¿cómo estás? Soy Van, soy Karen. ¿Le puedes poner la canción de... Enséñame de RBD? Gracias, bye.
3: Bye. Mi amor, ya está. Ay, mi hijo, ya... Oye, Mayelo, la niña está creciendo ya mucho, ¿verdad? Saludo para Altair, que va al colegio. Buenos días, Altair, buenos días. Buenos días. Buenos días, Ana, buenos días. Altair. Para mí, Altair, a la bim bomba. Altair, ra, ra, ra.
4: Buenos días, abuelo. Feliz día del locutor.
3: Gracias, mi amor.
4: Abuelo, te mando un beso y un abrazo.
3: ¡Ay, de qué rico!
4: Chocolate con almendra.
3: ¡Ay, qué sabroso!
4: Abuelo, ¿será que me puedes poner, por favor, la canción de mi equipo Cobras FC? Te mando un beso. Bonito día.
3: Bonito día, mi amor. Un abrazo.
6: Abuelo, buenos días. Muy buenos días. Feliz día del locutor. Te mando un abrazo. ¿Y qué crees? Hoy me dieron el día en el trabajo. Así que vamos a dejar a nuestra hija Isabela a la escuela, mi esposa Paola, yo y por supuesto mi hija, le mando un saludo que va camino al monte, Suárez. Saludos, buenos días.
3: Buenos Bye. Días, amigo, ya te extrañaba, amigo, ya te extrañaba, te echaron lonche. Dice, soy Víctor, para mi hermanito Mateo.
7: Buenos días, abuelo, ¿nos pones la canción de René, por favor? Bye.

0: espérate. APT, APT. Buenos días, dice. Dice mi amigo, el pato.
1: Abuelo, buenos días, soy Pao. Ándale. Nunca me mando lonche porque él sale a las 7 de la mañana y cuando regresa almorzamos juntos. Pero sí, sí hago lonche.
2: Comida y cena.
1: Comida y cena.
0: Sí sabes.
1: Saludos.
0: Ah, te creas.
3: Hola, abuelo.
0: Hola, mi amor.
3: Por el día del locutor.
0: Gracias, mi
3: y
0: amor.
3: Y también por mi papá. Te quiero mucho. Gracias. Bye.
0: Un abrazo para la familia del pato. Andile, abuelo. Se le aparecieron. Estaba jugando. Ana. Ana. Ana. Déjate creer. Ana de León, de León. Buenos días a mi amigo el pato. Feliz día, mi hermano. Que reciba. Bueno, oye, ya no es como antes, ¿no? Pato, ¿te acuerdas que antes te llegaban con pasteles y con galletas y con regalos? No, ya. Las reglas cambian, ¿no? Buenos días, dice. Somos Daye, Ian y Eric. Te pedimos la canción de Grande y Fuerte. Ah, qué padre canción. Con mucho gusto. Mañana la pongo. Sol, buenos días, Sol. Ay, abuelo. Rodrigo Rangel, que va al kinder de parte de su mami. Buenos días, Rodrigo. Buenos días. Saludos para Rafael y Gabriel, que vienen guapísimo. Va rumbo al colegio con toda la actitud al colegio. Buenos días. De parte de Margot, buenos días. Dice que tengas un lindo inicio de semana. Gracias, Betsy, mi amor. Te mando muchos besitos, mi amor. Feliz día, abuelo. Buenos días, bendecido día, abuelo. Saludos para Santi, Bastián y Dani. La canción Bottle Up. Otra vez la misma. Siempre piden la misma. ¡Ey, copia pega! Eres una copia pega. Cámbiale. Yo siempre, mijito. Si te platicara, ¿por qué me reír? No, te creas. Abuelo, sosiégate. Sosiégate, abuelo. Uy, el señor de la casa. Buenos días a todos. A mi amigo el pato, que sí le echan lonche.
4: Mi trabajo o sea, es fácil.
0: O sea, deje nuestro amigo, buen amigo pato. Oye, sí, pato, ¿te acuerdas, pato? Llegaban los regalos, todo el día había regalos. No, ahora ni las gracias. Y se ponía una canción de Lara. Andan bien necios todos hoy. Buenos días. Ok, ahí te va la canción que me están pidiendo. ¡Saludos a la copia pega!

grande. Saludo para Gilberto Gilbert, que va al Montessori, de parte de su mami, que va a Modorra. Es nuestro Dios, Adriana. Y fuerte es nuestro Dios. Grande y fuerte.

Buenos días, dice. Saludos para Gretel Asa, que va para el Club de Leones número 1. Gretel, a la bio. Ay, nada más que tu papá le va al Chivas, mi hijita. Ay, Dios mío. Íbamos también, también. Ana Sofía y Patricio, que van camino al colegio. Y un saludo a su papi, que hoy los acompaña a dejarlos. Ay, qué bueno que se levantó temprano el señor. Buenos días.

0: Adriana, ya despierta, Adriana. Las 7 con 16 minutos. ¿Qué tal de fin de semana? Buenos días a todos y a todas. A todas las papás, buenos días. Ay, el señor le va al Chiva. Ay, el señor. Por eso te va como te va en la vida, mijo. Buenos días.
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7: Buenos días, dice, para el tercer grado, tercero del Club de Leones, Juan Darío. Buenos días a la Escuela Juan Darío. Buenos días, alabío, alabó, alabí, bomba, Escuela Juan Darío. Ra, ra, ra, ra, ra, ra. Dafne y Mila, que van al Colegio Libertad, con cara de guarache aplastado, las ama su mami. Buenos días, Ay, los niños con cara de guarache aplastado, de la... Me imagino que ahí del tianguis de Villas del Carmen, ¿no? Buenos días, señora. Véinese, señora. Véinese, por favor, a ver qué dice el señor. A ver, vamos a ver qué dice.
8: La otra semana vamos a ganar. ¡Viva las Chivas!
7: Oye, papá del niño, es el consejo que le das a tu hijo. Es la manera que estás educando a tu hijo que le vaya al Chivas, mijito. No, mijito, andas mal. Es el consejo que le das... Ay, Dios mío, qué batallar con ustedes. Buenos días. Aliana y Diego, buenos días. Claudia, ¿cómo vamos? Claudia. Claudia, cara de trompeta, buenos días. ¿Cómo amaneciste? ¿Quién más me está acompañando? Ey, tranquilo, pequeño, tranquilo. 878-133-8093. 133-8093. 878-133-8093. Buenos días. Ya no sé ni qué voy a poner. ¿Qué me estaban pidiendo? La de René, ¿verdad? René, René, René, René. René, René, René. Érase una historia. Desde que se sacó la lotería ya. Cállese, cállese. Buenos días, vámonos.

0: 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Las 7 de la mañana con 25 minutos a todas las mamis que amanecieron bien bonitas. Ah, se la creyeron. Buenos días, salud para Catarín Mireles, lista para el Colegio Gaona. Su papá la ama mucho. A la bio, a la bo, a la bim, bomba. Catarín, Catarín, ra, ra, ra. Buenos días, dice. ¿Y cómo dice? Buenos días. Ay, mi amor. Mi hijo, mi niño. Señor, estoy jugando. Oye, buenos días. Vámonos para saludar.
1: Hola, abuelita, soy Camila. Ya me voy para la escuela. Que tengas un bonito día. Te amo. Bye.
0: Bye, mi amor. Yo también te amo. ¿Cómo pasaste tu cumpleaños, mi niña hermosa? ¿Cómo pasaste tu cumpleaños?
2: Abuelo. Buenos días, abuelo. ¿Me pone la canción de las picos? Por favor, que fue en el Colegio Libertad.
0: ¿Cuál quieres de los...?
2: Bye.
0: Mi amor, Colegio Libertad. ¿Cuál quieres de los picos, mi niña? La galleta. Sí, ¿verdad? Me imagino. ¿Cuál? ¿Cuál quieres de los picos? Mi amor, dime cuál quieres de los picos porque tienes muchas canciones. ¿Eh? Saludo para Heriberto. ¡Ah, Heriberto! Mi amigo Eddie. Hay que ver tú. Gracias, mi hermano. Ay, pura felicitación. Una carnuki asada, ¿no? Tú sí eres mi amigo. Buenos días. Las 7 con 26 minutos. Buenos días, Cami. ¿Cómo pasaste tu cumpleaños, mi amor? A ver. Dice Yuli. ¡Yuli! ¡Pégate, Yuli!
2: Abuela, esa zona es la policía.
0: Ah, ok. Ok, mi amor. Con mucho gusto, mi amor. Con mucho gusto te la incluimos, mi niña hermosa. Que estás bien bonita, la niña. Ay, ay, aguanten, aguanten. Ahí voy. Las 7 con 27 minutos. Ok. Y dice...
3: Muy contenta.
0: Qué bueno, mi amor. Qué bueno, mi niña hermosa.

0: Buenos días, abuelo. Un saludo para Gabriel Flores del Instituto Freinet. Alabío, alabó, alabín, bombal, Freinet, ray, ra, ra, ra, ra, ra. De parte de sus papes que van bien pilas. Que va bien pilas, ájale. Pepe, buenos días, Pepe. Pepe, cara de trompeta, buenos días. Valentina Santiago y Jean Piaget. Ay, perdón, corrijo, no. Salud para Valentina Santiago y Jean. Después ponen la canción de Luli, pam, pam, pim, pim. Eres lo que más quiero. Buenos días, saludos para...
1: Buenos días, abuelo. Me ponen la canción de del zoológico. Soy Aitana de Benito Juárez.
2: Abuelo, ya me voy a bajar a la escuela.
0: Ay,
2: mío. No me pusiste la canción.
0: Ay. Buenos días. A Gabriel y Ariana Orea, que van rumbo a la escuela con toda la actitud del lunes. Bendecido día. Buenos días, Ale. ¿Cómo amaneció, señora? Bueno, lo bueno que amaneció, ¿verdad? Ya lo demás es ventaja. Cállese. Dice, para Mateo, que va con doble... Mateo con doble T, que va al Colegio Libertad, abuelo. Bendecido día. Igualmente, que tengan bendecido día. ¿Eh? ¡Mateo! ¡Mateo! ¡Cara de trompeta! ¡Buenos días! Ah, voy. No me mande, ya me voy, ya no me mande nada porque voy a comerciales.
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6: 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Dice, mandar saludos a Mayolet. Mi amor, estás bien hermosa, Mayolet. Que va a la escuela y pones la canción de infantil. Una canción, ¿pero cuál? ¡Brianda! ¡Brianda! ¡Ay, hija! ¡Brianda, porque nunca vas a hacer de casino, Brianda! Dime una canción y se la incluimos. Con mucho gusto. Recuerden que esta hora es infantil. Donde cambian las reglas es de 6 a 7 de la mañana. ¿Ok? Buenos días. Bonito inicio de semana, abuelo. Un saludo para Fernanda. Ah, corrijo. Fernando, Romina y Catalina, que van al rumbo al Jean Piaget. Buenos días. Buenos días. Buenos días, señora. Doña Leti. Buenos días, doña Leti. Saludos a Marcelo y Leonardo. Ya se van a bajar. Ya se van a bajar en la escuela. Bonita semana para todos, abuelo. Ya sé. Ya se van a bajar. Ya se van a bajar. Saludo para Evan y Santiago, que van al Gaona. Bendiciones, igualmente. Dice, Brianda, ¿cuál canción, Brianda?
8: Abuelo, ya voy a mi kinder. Un saludo para mi papá.
6: ¿Cómo se llama tu papá, mi amor? Saludo para el señor sin nombre. Saludo para Jorgeis. Míralo. Buenos días, mi amor. Que tengas un bendecido día. Ay, a Jorgeis. Salud para Jorgeis. Salud para Alan. Que va al kinder Kennedy Hall. Allá digo Paz. Dice, un saludo para Necaxi, Alfredo y Gustavo. Buenos días. Ya la puse, Brianda. ¡Ah, te creas! Abuelo. Ya la puse el año pasado. Brianda, cara de... Cállese, no esté criticando la... No se canse de criticar a la gente, de sacar garra. No, no me canso. Buenos días a todos y a todas. Buenos días a mi amigo Eddie. A mi amigo Eddie allá en el Eagle Pass. I mean you so, because... Saludos a Eddie. Él sí es mi amigo. La canción de Todo Tiene Tambor a Marianita Garza. Marianita Garza, buenos días. Oye, ya me dio calor, estoy sudando. Buenos días. Dice a la niña, contenta, bueno. A Romina, mi amor, muchos besos, ya. Igualmente, Mayra, ¿cómo amaneciste, Mayrita? ¿Contenta? Es lunes. Oye, no por el solo hecho que sea lunes, no van a amanecer contentos, hay que amanecer contentos. Ay, es que nada, disfruten el día, ya se levantaron, ya las llevan de gana el día de hoy. Mayra, ay, Mayra, saludos para la desaparecida. Dice, buenos días, Damaris, buenos días. ¿Cómo amaneciste, Damaris? Bien contenta. Dice, buen día, feliz inicio de semana, bendiciones. Puedes mandar saludos para mi niña, Fernanda Isabela, que van rumbo a su chequeo físico y después a la secundaria. Mis amores, muchos besos. Damaris, buenos días. A mi amigo Armando, buenos días. Brianda, ahí te va la canción, Brianda. Pero ahí viene otro saludo. Dice, ay, ¿y cómo dice?
1: Buenos días, voy al Yampi ayer, que les mando saludos. De parte de Iván Alcántar.
6: Hola, mi amor, buenos días, abuelo. A José María, que lo lleva a su papá al colegio Mano Amiga, buenos días. A Jorgeis, que también va al Mano Amiga. Dice, hoy somos Team Tarde, bendecido inicio de semana. A Román y Romina, la canción de la Feria de Cepillín. Ok, buenos días. Salud para Alondra, que hoy cumple años. ¡Ay, cumple años, Alondra! ¡Qué padre, Alondra! ¡Cumples años! ¡Feliz cumpleaños, Alondra! ¡Que la pases bien bonito el día de hoy! ¿Eh?

¡Feliz cumpleaños! Alondra, de parte de Allison, Analia y Dylan, Aloncito, que van rumbo a la escuela. Su mami Sandy, que va bien contenta.

Buenos días, dice, soy Eugenia, que voy del Deer Run rumbo a mi familia que van a la escuela. Buenos días. Good morning, Danny. Oh, yeah, I mean you so. Good morning. Saludos para Emma y Emilia, que van al Benito Juárez. Le mandan muchas felicidades a su abuela María Luisa. Ay, la señora cumpleaños. Feliz cumpleaños, señora. Buenos días, saludos para Jade, que va al Jean Piaget. A la viva, a la bola, a la bim bomba, Jean Piaget, ra, ra, ra. Saludos para Ángel Iberi, buenos días. Que no me invitaron a ir a vacaciones. A Tadeo y Tomasín, que van al colegio Antonio Medina, buenos días. Saludos para Ana Victoria, que va al colegio Libertad. A la viva, a la bola, a la bim bomba, colegio Libertad, ra, ra, ra. Brenda Castillo. ¡Brenda! Y dije secundaria. Y dije secundaria, tú. Era a la escuela. Nada que ver. Ya, Damaris, no te enojes, mijita. Andas bien, quién sabe cómo. ¿Quién te hizo enojar? Abuelo, Isabela, que va al Mano Amiga. Y su abuela Leti, buenos días, que cumple años. Estas son las mañanitas que cantaba el Rey David. Felicidades, vámonos. Brianda, ahí te va la canción.

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0: Buenos días, 7:45. Oye, Dulce, tengo 20 años diciéndote Damaris y Damaris y te llamas Dulce. ¿Para qué? Pero... ¡Ay! ¡Qué bárbaro! Abuelo, buenos días, soy Victoria Vargas. Ya vamos camino al colegio, saludos, buenos días. Buenos días. Dulce, ya, Dulce, ya, apacíguate. A Caterín Mireles, que va con toda la actitud al colegio. ¡A la bio, a la bo, a la bim, bomba! Caterín Mireles, ra, ra, ra, de parte de su mami, que va toda despeinada a dejar a la niña, ra, ra, ra. Buenos días, dale ánimos a Regina Durán, que hoy participará en el homenaje y está muy... No, mi amor, no te pongas nerviosa. No se ponga nerviosa, mi niña. Mira, César Mateo, que va bien guapo, ya está bien grande. Oye, Juliana, peínate, mijita. No, antes que ya está en grande el niño. Bueno, manda saludos a mis sobrinas Curry y Kira, de su tía, que los quiere mucho y que van a la escuela. Buenos días. Dice, saludo maldecida mañana para Maya Catalina del sexto grado de la Escuela Benito Juárez, que hoy le toca ser maestra de ceremonias. Un saludo a la bandera. ¡Ay, qué padre! Mi amor, te va a ir muy bien, mi amor. Benjamín y Matías, de parte de su mamá, que no se peinó. Alejandro Aguirre, que va al Jumpy ayer, de parte de su mami Damaris. Y su papá Alejandro, que lo ama mucho. Saludos, señor Alejandro. Cara de mofle. Ay, mira el niño. Está bien grande ya. Abuela, abuelito. Buenos días. Saludo para Diego, que va al Colmex para iniciar su semana. Una semana más. A la viva, a la bien bomba. Colmex, Colmex. Ra, ra, ra. Buenos días, Nadia. Buenos días. Saludos a Luis. Alcanzamos a pedir una ra, ra, ra. Eres bien necia, mijita. Denise, pero necia que eres. ¿Cómo te aguantan en tu casa? Para Abelita Ortega, dice que su canción favorita es la de Thriller de Michael Jackson. Mi amor, ¿te gusta esa canción, mi amor? Alejandra, buenos días, Ale. Buenos días, abuelo. Le regresamos el saludo a la tía Jessie Partida de sus sobrinos, Kurt y Kira, que la quieren mucho. Saludos. Dice...
1: Buenos días, Jorge y abuelo.
0: Mande, mi amor.
1: Feliz día del locutor.
0: Gracias, mi amor. Quiero regalo. Yamilet. Quiero regalo. Hola, así es. No te la he puesto todavía. Oye, Denise, tú eres bien peleonera, has de ser abogada. Emilio, Alan, Chulito, Martínez, besos de chocolate, besitos. Oye, has de ser, te pareces a un amigo que, hombre, que no quiero decir su nombre. Dice, ya van a la escuela. ¿Quién va a la escuela? A Yailin y Liam y a su mamá, cara de papa. Joder, qué bárbaros ustedes. Buenos días, señora cara de papa. Ay, señora cara de papa. Feliz día, locutor, al abuelo más gorroso de piedra. Cállese, señora, ya, duérmase. Saludos a Dominique, que hoy tiene participación en la escolta del Vygotsky. A todos los del Vygotsky, saludos. Buenos días, Jesse. Ya me voy. Buenos días a Jorge Ais. No, de locutor. Ay, Dios mío. Al fin, Jorge, ¿verdad? Feliz día. Gracias. Saludo a Victoria y Raquel del Liberty Chinigo Pass. Oh, yeah, me you so. Buenos días, Edith. ¡Edith! De seguro me dijiste, mande. Nada, Edith, nada. Dios me dé. Gracias. ¡No seas barbera, mana! ¡Mana! Saludos para Kareli, que va feliz al Jumpy Ayet. Buenos días a mis dos hermanos que sí son abogados. Dice, no soy abogada, pero mi mamá me dice siempre que querré la profesión. Ya ves. Hombre, necia. Te defiendes como cucaracho patas para arriba, así como te defiendes, ¿no? Cállese, no le diga nada a nuestra amiga Denise.
2: Uy.
0: Ángela Colorado, mi amor, que tengas bendecida mañana. Gracias, mi amor. Gracias, mi amor. Eli, buenos días, Eli. Green Power Morning, saludo para mi Deya Cuenca, cumple 40 añotes. Ay, mija, ahí la llevas. Ay, a mis hijos Demian y Edan Treviño Cuenca, hijos de Trump. Saludos para mi... ¿Quién dice? Saludos para Geraldine Valenzuela. Buenos días. Acá está, era. A mi niña hermosa, Carolina Morales, del Jean Piaget. A la viva la voz, la bien bomba, Jean Piaget. Ra, ra, ra. Morales, ¿uno está aquí o no, Morales? Dice, va rumbo al colegio y de nuevo para su papá Roy. Otra vez. La del mundo caramelo para César Hijando, cara de chispitas de chocolate. Buenos días. Ya, es todo. ¡Vámonos!
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5: 7:52, 27 grados.
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5: Dice Eddie, saludo para Chris, que trae cara de chancla. Ay, Chris, así la tiene ya, tú. Ya, así se le quedó. Gracias por tu mensaje, Jessy. Abuelo, feliz día. Hermana, saludo para Fernanda y Luis Maltos, que amanecieron con cara de torta aplastada. Abuelo, cara de campechana. Buenos días, Brenda. ¿Cómo amaneciste, Brenda? Gracias, muchas gracias, señora Deyanira. Buenos días, Denise. A ver si se te quita la necia, mijita. Saludo para Lexi y Kenzie, que van al Head Start en su semana de orgullo mexicano. A la que madrugas, Dios la encuentra greñuda.

0: Buenos días. Ay, no, hombre, qué bárbara. Estás tremenda, Mayra. Estás tremenda, Mayra, en serio. El que Dios... ¿Qué? ¿Cómo dijo? Dice... dice... La que madrugas, Dios la encuentra greñuda. Ay, Dios mío. Buenos días. Buenos días. Que tengan bendecida mañana. ¡Oye! Buenos días, dice. Bueno, saludos para Camila, que va camino al camp. Sí, buenos días. A Camila, buenos días. Ese era hace rato. El único. Oye, Roy, unas costillas chismosas, mínimo. ¿Eh? Unas costillas chismosas. Puros amigos, nada más. Pau y Leo desde Allende Ranch. Claudia, buenos días, mijita. ¿Cómo naciste, Claudita? Contenta, feliz, sonriendo, despeinada, larañosa, pero feliz. Buenos días. Nos puede poner un saludo, saludar a Natalia e Ian Hernández, que ya van a la escuela primaria Benito Juárez. Dios te bendiga, buenos días. A mi amigo, mi amigo Gil, buenos días. Abuelo, saludo para Betsy, que va al Medina Gaona, de con cara de princesa hermosa. Buenos días, Eli. Oye, abuelo. Sí. Oye, porque si invitamos a Pedro, él quiere puro New York y puro ribeye y Chester y no sé qué tantas carnes. No, a mí no me alcanza, a mí la pensión todavía no me alcanza para comprarme eso. Luego si invitamos a Julián, ese también puro ribeye, pura carne de San Juan. Y si invitamos a Eddie, no viene. Y si invitamos a Sergio, tampoco. No lo dejan. A Jorge tampoco lo dejan. ¡Ja! Así deja, a lo mejor no hagamos nada. No, verdad. Un pollo, ya mínimo pollo deshuesado. Oye, qué feo, ¿verdad? De volada se nota que hay clase. oye, pero a Eddie no lo dejan, tú. Ah. Oye, Roy, que Heriberto nada más come pura carne argentina. El vato. Buenos días a todas las niños de la Medina Gaona. Buenos días. Mamis, ya me voy. Papás, ya me voy. Niños, ya me voy. Ya no me manden nada porque ya me cansé. Oye, qué rápido se pasó la mañana. Bueno, ya mínimo unos tacos de carne molida. Dice, alabío, alabó, alabó. ¿Qué dice? Alabío. ¿Qué? Alabío, alabó. Kennedy, ra, ra, ra. Alabío, alabó, alabío, mamá. Kennedy, ra, ra, ra. Buenos días, ya me voy. Buenos días.
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0: Dice el señor Morales, el de Tacos Morales, que él va con nosotros, tú, Roy. Que él sí se junta con nosotros. Se parece que no le dan permiso. Cállese, grosero. Ya me voy, ahora sí. Dice, ya se le acabó el tiempo, abuelo. ¿Tú crees que vaya Morales, el de los Tacos Morales? ¿Crees que le dé permiso? Se me hace que no le andan dando permiso. Señora, se va a arrepentir, señora. Que se junte con nosotros. No, no se crea. Buenos días, ya me voy. Bye, ya no me mande nada. Buenos días, chicos. Gracias a Dios, ya es lunes. Y hoy lunes, agradecidos con Dios. Y no importa qué religión tú profeses, mi hermano o mi hermana. No importa qué religión usted profese, vamos a darle gracias a Dios por este nuevo día. Primero agradécele todo. Fíjate, haz un recuento de todo lo que le puedes agradecer a Dios el día de hoy. Haz un recuento. Tu vida, tu despertar, tu salud, tu esposa, tu esposo, tus hijos, tu casa, tu trabajo, tu negocio, cuántas cosas que agradecerle a Dios el día de hoy, y te quejas. Ay, mijito, no estás sola, mijita, no estás solo, amigo. No estamos solos, estamos solos porque queremos. Ahí andamos batallando en la vida, frustrados, con ansiedad, con depresión, y es algo que, híjole, pasar por una ansiedad, pasar por una depresión, pasar por ese tipo de cuadros, es muy triste. Porque perdemos la brújula de nuestra vida. No sabemos si correr, entrar o salir. No sabemos si ir para el norte o para el sur. Se nos empieza a complicar la vida, la situación, y no hallamos la solución, pero pues no hallamos la solución porque no hablamos. Porque no oramos. Porque no nos acercamos a Dios. Porque no permitimos que nadie se acerque. Porque no vamos al templo. No importa qué religión tú profeses, amiga, amigo. ¿Te sientes enojado? ¿Te sientes molesto? Dices, ay, canijo, ¿por qué me siento molesto? ¿Por qué me siento enojada o enojado? Si amanecí yo supuestamente de buen humor, pero todo me molesta. Ofrece este momento a Dios. Este cuadro de ansiedad, este cuadro de depresión, ofréceselo al Señor y busca ayuda, amiga. No estamos solos, no estamos solos. Hay gente que nos ama y que nos quiere. No te rindas, carajo, no te rindas. Te sientes solo es porque Dios está preparando algo nuevo para ti. Te está moldeando. Es que tengo muchos problemas. Pues sí, mijita, pero te está moldeando. No te sueltes de la mano de Dios. No te sueltes. Agárrate de Él. Tómalo de su mano. Porque tus fuerzas son humanas. Y la fuerza de Dios es divina.
1: No vengo a pelear con mis fuerzas. Vengo a rendirme, porque entendí que las batallas no se ganan de pie, se ganan de rodillas, Señor.

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6: Buenos días. Me da mucho gusto que me estés acompañando, que estemos disfrutando este momento juntos. Y sería algo que nos uniéramos en oración para que Dios nos envíe abundante lluvia. Para ti no hay imposibles, Señor. Te pedimos abundante lluvia. Que llueva, Señor. Que lo necesitamos. Envíanos abundante lluvia. Para mitigar este calor. Para que los ríos vuelvan a tomar su cauce, nuestra presa vuelva a tomar su cauce. Tú tienes la última palabra, Señor. Yo confío y confiamos en que nos vas a enviar lluvia. Confiamos en tu palabra. Confiamos en tu poder.
7: Señor, en esta noche te pedimos una lluvia, Jesús, una lluvia de bendición en nuestras vidas. Toca cada corazón, Jesús.

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4: Bueno, pues continuamos. Buenos días. Dice Evelyn, dice, yo te acompaño con mi taza de café en esta chula mañana.
5: ¡Qué rico!
4: Si te tocó descansar, qué rico, disfrútalo, aprovechalo, descansa. Recuerda que el trabajo de la casa, el trabajo del hogar, nunca se va a acabar. El trabajo de la casa nunca se acaba. Descanse, tome sus tiempos. Como dicen, estése tranquila, señora. Buenos días, bendecido fin, inicio de semana, lunes. Gloria, buenos días, muy buenos días, abuelo. Bendiciones, buenos días, me dice Liz, buenos días. ¿Quién más me dice buenos días? Hey, díganme buenos días. Han transcurrido 37 minutos después de las 8 de la mañana. Mi hermano querido Lorenzo, buenos días, Lorenzo. Un abrazo para ti. ¿Alguien más me está acompañando? ¿Quién más me está acompañando en esta mañana? Buenos días. Las 8 de la mañana con 37 minutos, la temperatura 27 grados. Claudia, saludo para Claudia. Oye, Claudia, se me olvidó saludarte, fíjate, Claudia. ¿O sí te saludé? No, no la saludé. A Ana Allende, a Paola y Pau y Leo. Demasiado tarde. Claudia, sorry, Claudia, se me fue el avión. Buenos días, también me acompaña esta mañana Esmeralda. Buenos días, Esme. El Men, buenos días. Gracias, mi hermano querido. Hola, buenos días. ¿Quién me dice hola, buenos días? Tenchis, buenos días. Lucio, buenos días, Abby. Bendecida mañana. Alguien más me dice buenos días. Que tengan un buen día. Un excelente inicio de semana. Ya te levantaste, que es lo más importante. Ya te levantaste y a disfrutar, ¿no? Buenos días. ¿Quién más me está acompañando? Buenos días, me dice. Buenos días. Lili, buenos días, Lili. ¿Cómo amaneció, Lili? Contenta, feliz. Disfrutando tu día, disfrutando tu mañana. ¿Quién más me dice buenos días?

Buenos días, 8:44. A Lili, que me acompaña en Chihuahua. Ella está en Chihuahua. Saludos allá en Chihuahua. Dice, saludos para mi amiga Lili de Chihuahua y a mi amiga Olivia y a mi esposo que te escucha siempre. Javier, buenos días, Javier. Bendecida tu mañana. A mi queridísimo amigo Achente, Vicente, cara de trompeta, buenos días. Alex, mi hermano querido, un abrazo para ti. ¿Quién más me está acompañando? ¿Alguien más me está acompañando? ¿Quién más me dice buenos días? A mi queridísimo amigo Armando, buenos días, Armando. Un abrazo para ti, para tu familia. Buenos días a ustedes que me hacen el favor de acompañarnos constantemente, diariamente. Diariamente a ti que estás disfrutando de esta mañana. Estás disfrutando una compañía contigo mismo. Acompañarte contigo mismo en la oración.

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2: 8.51, 27 grados centígrados.
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4: Buenos días, chicos. Buenos días. Son las 8 de la mañana con 53 minutos. Vamos a votar a ciegas. Opción 1 es lunes. Opción 1, opción 2. Escoge. Vamos a votar a ciegas. Y esperamos que estas opciones sean buenas. Dice el men que la opción 1. Vamos a ver. Siguiente voto, ¿para quién es? Ya sé que trae flojera, ya sé. Opción 1, opción 2. Háblense, háblense. Opción 1, opción 2. Dice Armando, opción 1. Esmeralda, opción 2. Se empató. Siguiente voto es el ganador. Opción 1, ganó. Celso. Sí es Celso, ¿verdad? Sí, Celso, ya. Me dice Celso que la opción 1, ok. Quien votó por la 1 fue Tenchi. Ay, Tenchi, y Esmeralda. Ay, Esmeralda. Ni modo. Ni modo. Ahí para la otra. Opción 2.

0: Camina plácido entre el ruido y la prisa y piensa en la paz que se puede encontrar en el silencio.
1: Esa era la opción 1. La opción 2. Usted no la quiso.
0: Mantén buenas relaciones con todas las personas. La vida verdadera. Enuncia tu verdad de una manera.
2: Y yo sé que esta historia te va a gustar mucho.
1: Opción ganadora.
2: Es el tren de la vida. Fíjate que sí es cierto. Cuando entramos a nuestra vida, cuando llegamos al tren de la vida, nos reciben nuestros padres y van en el mismo vagón que nosotros y nos emocionamos mucho y creemos que ellos van a ser eternos, que van a estarnos acompañando durante todo el camino, durante todo el viaje. Pero la verdad es muy diferente y muchos ya lo vivieron. Un día se bajan para nunca más volver a subirse y sufrimos mucho, pero nos quedan nuestros recuerdos, los valores. Al tren de la vida suben nuestros hermanos, amigos, la persona que decide compartir contigo el viaje y se sienta a tu lado, tu esposa, tu esposo, tus mejores amigos. Qué ironías de la vida, ¿eh? Porque a veces la gente que amamos se encuentra en otros vagones y podemos ir a visitarlos, a veces vamos, pero a veces los olvidamos. Olvidamos que están en otro vagón y rara vez vamos. Y el día que vamos, el asiento de al lado se encuentra ocupado por otra persona. Y nada más suspiramos y decimos, se me hace que no he sido un buen amigo para ti. ¿Sabes cuál es la gran interrogante? Que no sabemos qué día nos vamos a bajar. ¿Cuándo vamos a llegar a la estación final? Esa es una gran interrogante y peor tantito, que no sabemos ni queremos saber cuándo nuestros seres queridos se van a bajar. Y creemos que son eternos. Y para que sigan con nosotros, tenemos que cuidar detalles, decir te quiero, ser expresivos, decir que eres parte importante de mi vida, si no se harta. Pero yo estoy seguro que un día vamos a llegar a la estación final, se va a detener nuestro tren de la vida, nos vamos a bajar y van a estar esos seres que se adelantaron con los brazos abiertos y nos van a decir, ¿cómo te fue? ¿Disfrutaste el camino? Y me van a abrazar y mi mamita me va a llenar de besos, yo estoy seguro. Pero también sé que en esa estación final va a estar nuestro Creador. Yo no sé ni quiero imaginarme cómo es el juicio final. Pero lo que sí estoy seguro, muchachas, muchachos, es que me va a pedir cuentas de qué tan feliz fuimos, de qué tan feliz fui. Eso sí me va a pedir cuenta. Cuánto amé, cuánto quise, cuánto trascendí en los demás, qué tan feliz hice a la gente que va en el vagón mío y en otros vagones. Dejaste huella. Eso, así es como se me va a juzgar en el amor. ¿Saben qué les deseo de corazón a todos ustedes? Que tengan un feliz viaje, que Dios bendiga sus pasos, que Dios bendiga sus decisiones. Muchas gracias. Muchas gracias. Gracias.

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Chicos, buenos días. Son las 9. Oye, qué rápido pasa el tiempo. Qué bárbaro. Pero rapidísimo. Son las 9 de la mañana con 5 minutos, 9 con 5. Buenos días. Ah. Gracias. Dice. Es que dice. Feliz día para ti, Raúl Ortiz, Lluvia y Ricardo. Muchas felicidades a mis compañeros de cabina. Buenos días a todos los locutores que transmiten todos los días, que transmiten siempre un mensaje, siempre un contenido, que transmiten la música, que transmiten esa pasión de la radio. Muchas felicidades. Oiga, nada más. Con estas canciones, qué bárbaros. Súbale, señora, pero súbale porque es lunes. Ay, ay, ay. Mi estimado Rigo Gogo, buenos días. Un abrazo, mi hermano.

Dice, no, no me estés haciendo llorar tan temprano. Pues ya no nos debemos nada, pues ¿qué tiene? Oye, nada más, dice Laurita, ponme una canción de Luismi, por favor, para mí, de mí misma. Saludos, Laurita. Dios te bendice. Bonito día. Llore y llore. Maggie está llore y llore. ¿Qué tienes? No, nada, nada.

0: Pero te extraño. Dice Luis Miguel, vamos con otro tema para un... Dice, yo quiero, yo tengo ganas de llorar más con este clima que tenemos. Oh, qué va. Andan muy romanticones ustedes el día de hoy. Andan bien, quién sabe cómo. Buenos días. Me dice el men que quiere un tema. Sí, es el men, sí, ¿verdad? Es el men. Quiere la incondicional.
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0: Arrasa. Están ustedes, muchachos, están tremendos, dijo Juan Gabriel. Están tremendos, muchachos. Qué bonita, ¿verdad? Tú. La persona que me pidió esta canción.
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¡Qué bárbaro! Buenos días, qué bárbaro. Muchas gracias. Dice Sonia que quiere escuchar una canción. ¿Quién? No sé quién quiere escuchar una canción. Con gusto. Ahorita le incluimos también el tema para el men. Buenos días, men. Ahí te va la canción que me están solicitando.

eso y muchas cosas más. 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
2: La presidenta honoraria del DIF municipal, Yamana Rodríguez, presentó los resultados, servicios y acciones que desarrolla el CAD en beneficio de los adolescentes y sus familias. En lo que va del 2026, ha beneficiado de manera directa a más de 6,000 personas y registra más de 9,000 atenciones institucionales.
3: En el CAD creemos que cada adolescente merece ser escuchado, orientado y acompañado. Por eso, todo lo que hacemos desde una terapia hasta un taller, desde una orientación familiar hasta una actividad de convivencia, lo hacemos con mucho amor, pero también con mucho esfuerzo y compromiso. Porque acompañar a un adolescente no significa solamente atender una necesidad en un momento determinado. Significa estar cerca, escuchar sin juzgar, brindar herramientas y muchas veces ayudarles a descubrir que no están solos.
2: Desde Chiapas, la presidenta Claudia Sheinbaum reiteró que aunque la oposición diga lo contrario, la economía mexicana va muy bien.
4: Se empeñan nuestros adversarios en decir que la economía mexicana está mal, pero no. Todos los indicadores muestran que vamos bien, aún en condiciones difíciles de estos años, por una nueva política arancelaria que decidió el gobierno de los Estados Unidos. Y como somos una economía muy integrada a la economía de Estados Unidos, pues ha tenido sus implicaciones.
2: La presidenta Claudia Sheinbaum aseguró que su posición en torno a la prueba PISA no ha cambiado, pero aclaró que su postura no es política, sino pedagógica, y por ello, ante los resultados, se reforzará la enseñanza en matemáticas y lectoescritura.
4: Que hay que avanzar en matemáticas, pues hay que avanzar en matemáticas. Ahora vamos a tener un libro de texto especial el próximo año para el aprendizaje de las matemáticas, para ayudar a los profesores y a los estudiantes. Es un libro de texto que se hizo con las maestras y los maestros, y con un posgrado del Instituto Politécnico Nacional que desde hace mucho tiempo existe, que se llama Matemática Educativa y que tiene la especialidad en el aprendizaje de las matemáticas. ¿Qué otro elemento no salimos, digamos, bien calificados en la prueba PISA? Lectoescritura. Para ello también va a haber un nuevo libro de texto.
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0: Buenos días, son las 9 de la mañana, 41 minutos. La temperatura en esta ciudad de Piedras Negras, 27 grados centígrados. Una temperatura agradable para escuchar buena música, sí. 29 grados, son 29 grados, 34. Sensación térmica, máxima hoy 40, la mínima 26 grados
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0: centígrados.
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0: Sigamos disfrutando de la programación de Vida Romántica. Hay quienes me están solicitando algunos temas. Andan bien, quién sabe cómo hoy lunes ustedes. Andan muy románticos, como que muy dolidos, como que muy quién sabe cómo, pero andan raros este lunes. Buenos días. Se pone algo de Ricardo Arjona. Ahí va lo de Ricardo Arjona. Buenos días.

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2: 9.49, 29 grados centígrados.
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se llama Ámame. 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Muy buenos días, bienvenidos a Inbox en este lunes. Hoy es 14 de septiembre 2026. Un gran placer el estar con ustedes aquí reencontrándonos a esta hora. Y en Inbox, con esta canción, después de haber escuchado la voz de Alexandre Pérez, Prince Royce. Les habla Raúl Ortiz en cabina.

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2: La presidenta honoraria del DIF municipal, Yelena Rodríguez, presentó los resultados, servicios y acciones que desarrolla el CAD en beneficio de los adolescentes y sus familias. En lo que va del 2026, ha beneficiado de manera directa a más de 6,000 personas y registra más de 9,000 atenciones institucionales.
3: En el CAD, creemos que cada adolescente merece ser escuchado, orientado y acompañado. Por eso, todo lo que hacemos desde una terapia hasta un taller, desde una orientación familiar hasta una actividad de convivencia, lo hacemos con mucho amor, pero también con mucho esfuerzo y compromiso. Porque acompañar a un adolescente no significa solamente atender una necesidad en un momento determinado. Significa estar cerca, escuchar sin juzgar, brindar herramientas y muchas veces ayudarles a descubrir que no están solos.
2: Desde Chiapas, la presidenta Claudia Sheinbaum reiteró que aunque la oposición diga lo contrario, la economía mexicana va muy bien.
4: Se empeñan nuestros adversarios en decir que la economía mexicana está mal, pero no. Todos los indicadores muestran que vamos bien, aún en condiciones difíciles de estos años, por una nueva política arancelaria que decidió el gobierno de los Estados Unidos. Y como somos una economía muy integrada a la economía de Estados Unidos, pues ha tenido sus implicaciones.
2: La presidenta Claudia Sheinbaum aseguró que su posición en torno a la prueba PISA no ha cambiado, pero aclaró que su postura no es política, sino pedagógica, y por ello, ante los resultados, se reforzará la enseñanza en matemáticas y lectoescritura.
4: ¿Qué hay que avanzar en matemáticas? Pues hay que avanzar en matemáticas. Ahora vamos a tener un libro de texto especial el próximo año para el aprendizaje de las matemáticas, para ayudar a los profesores y a los estudiantes. Es un libro de texto que se hizo con las maestras y los maestros, y con un posgrado del Instituto Politécnico Nacional que desde hace mucho tiempo existe, que se llama Matemática Educativa y que tiene la especialidad en el aprendizaje de las matemáticas. ¿Qué otro elemento no salimos, digamos, bien calificados en la prueba PISA? Lectoescritura. Para ello también va a haber un nuevo libro de texto.
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4: De esas canciones que recordamos en nuestra niñez. Sí, porque seguro que en la radio que ponía nuestros padres, ahí escuchábamos esta canción de los Abson. Se llama Sueña Dulce Nena. Un tema de 1973. 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
3: 10:44, temperatura 31.
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2: Acerca de la sangre que recorre nuestras venas, nuestras arterias, y que eso es justamente lo que nos mantiene a través del bombeo del corazón vivos. Si dejara de latir el corazón, en ese momento dejaría de bombear esa sangre por todo el cuerpo y finalmente ya la vida terminaría. La sangre se clasifica en grupos. ¿Usted sabe qué tipo de sangre es? Es mucho, muy importante tenerlo presente en caso de que sea necesario. Usted da la información inmediatamente para que así puedan entonces darle esa sangre, porque la sangre es vida, como lo sabemos. Entonces, para saber qué tipos de sangre son compatibles justamente entre las personas, es importante que se clasifiquen en grupos. Así puede evitar reacciones inmunitarias peligrosas durante una transfusión. Importante, ¿por qué la clasificación? Como le decía, bueno, si una persona, ejemplo, si una persona recibe un tipo de sangre que no es compatible, sus anticuerpos van a atacar a los glóbulos rojos extraños, es decir, que su cuerpo va a detectar como que es un enemigo, como si fuera un virus, como si fuera un microbio, y va a empezar a atacar esa sangre que está recibiendo porque no la reconoce, por decirlo así, porque no es compatible. Esto causa una reacción grave llamada hemólisis. Esto quiere decir que es destrucción de las células que puede ser mortal. Es por eso que siempre hay que saber qué tipo de sangre es la compatible para su organismo. Además, también para prevenir problemas de incompatibilidad de RH entre la madre y el feto. Y también ayuda, como le decía al principio, a identificar a los donantes universales como el grupo O negativo y a los receptores universales como el AB positivo. Entonces sí, hay que saber qué tipo de sangre tiene usted. Hay algunos tipos de sangre que son más difíciles que otros de conseguir, pero bueno, de todas maneras, finalmente llegará ese momento en que usted la pueda recibir a tiempo. Y eso es justamente gracias a Dios, ¿verdad? Porque Él es el que permite que todo pueda hacerse un milagro realidad. 11 de la mañana con 10 minutos aquí en Vida Romántica 105.5. Es lunes 14 de septiembre de 2026. Ya estamos felices y contentos de estar aquí recibiendo también sus felicitaciones por el Día del Locutor. Así que felicidades para todos mis amigos y compañeros de la radio, de cualquier emisora de radio, que sean, por supuesto, felices y que estén contentos ahí en sus labores, tratando siempre de llevar buena música y también consejos, recomendaciones, y hacer felices a todas las personas en su día, acompañarles en sus actividades, es nuestra labor. Así que agradecemos al Señor Todopoderoso por la bendición de permitirnos

0: permitirnos abrir un micrófono y saludarles y enviarles información, como le decía. También interesante el pronóstico del tiempo, compartirles también, eso es mucho muy importante e interesante. Y claro, también el estar juntos y unidos a través de la música. Así que muchísimas felicidades a todas las colegas y colegas, mujeres y hombres que justamente están ahí frente a un micrófono y siempre llevando lo mejor de lo mejor. Así que vamos a presentarles esta canción que se llama Presiento.
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2: La presidenta honoraria del DIF municipal, Yamana Rodríguez, presentó los resultados, servicios y acciones que desarrolla el CAD en beneficio de los adolescentes y sus familias. En lo que va del 2026, ha beneficiado de manera directa a más de 6,000 personas y registra más de 9,000 atenciones institucionales.
3: En el CAD creemos que cada adolescente merece ser escuchado, orientado y acompañado. Por eso, todo lo que hacemos desde una terapia hasta un taller, desde una orientación familiar hasta una actividad de convivencia, lo hacemos con mucho amor, pero también con mucho esfuerzo y compromiso. Porque acompañar a un adolescente no significa solamente atender una necesidad en un momento determinado. Significa estar cerca, escuchar sin juzgar, brindar herramientas y muchas veces ayudarles a descubrir que no están solos.
2: Desde Chiapas, la presidenta Claudia Sheinbaum reiteró que aunque la oposición diga lo contrario, la economía mexicana va muy bien.
4: Se empeñan nuestros adversarios en decir que la economía mexicana está mal, pero no. Todos los indicadores muestran que vamos bien, aún en condiciones difíciles de estos años, por una nueva política arancelaria que decidió el gobierno de los Estados Unidos. Y como somos una economía muy integrada a la economía de Estados Unidos, pues ha tenido sus implicaciones.
2: La presidenta Claudia Sheinbaum aseguró que su posición en torno a la prueba PISA no ha cambiado, pero aclaró que su postura no es política, sino pedagógica, y por ello, ante los resultados, se reforzará la enseñanza en matemáticas y lectoescritura.
4: Que hay que avanzar en matemáticas, pues hay que avanzar en matemáticas. Ahora vamos a tener un libro de texto especial el próximo año para el aprendizaje de las matemáticas, para ayudar a los profesores y a los estudiantes. Es un libro de texto que se hizo con las maestras y los maestros, y con un posgrado del Instituto Politécnico Nacional que desde hace mucho tiempo existe, que se llama Matemática Educativa y que tiene la especialidad en el aprendizaje de las matemáticas. ¿Qué otro elemento no salimos, digamos, bien calificados en la prueba PISA? Lectoescritura. Para ello también va a haber un nuevo libro de texto.
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3: ¿Se acuerda cuando utilizaba un mouse, de los primeros mouses que fueron populares y que tenían una bolita de goma dentro de el ratón cuando utilizaba su computadora? Y cada cierto tiempo teníamos que abrir esa tapita para así limpiar esa bola de goma, porque iba tomando de todo lo que recorría el mouse esa pelusa, hasta que ya como que no funcionaba bien el cursor. Bueno, teníamos que abrir la tapita, limpiar muy bien de toda la pelusa que había recogido esa bolita, y finalmente le incrustábamos en su lugar y hacíamos ese clic ahí de esa tapita que tenía un hoyo en medio, y justamente por ahí es donde esa bolita de goma recorría esa superficie donde la utilizábamos. Y el mousepad, muy importante, lo teníamos que usar porque si no, no podía resbalar bien esa bolita. Ahora ya no es necesario, en prácticamente cualquier superficie puede funcionar, porque son inalámbricos, porque son ultra ligeros, porque tienen sensores de alta precisión que funcionan en cualquier lugar y cuentan con tecnologías de clics avanzados. Y bueno, estamos sorprendidos de cómo avanza la tecnología, y no se diga la IA. El primer prototipo del mouse o ratón de computadora fue inventado en 1964. Un ingeniero estadounidense llamado Douglas Engelbart, junto a su equipo, es como fueron inventando y finalmente diseñando el primer ratón. Era claro, como todos los inventos al principio eran toscos, grandes y todo, era una cajita de madera y tenía solamente un botón, dos ruedas metálicas en la parte inferior que registraban el movimiento horizontal y vertical. Y se le llamó mouse, o sea ratón, porque bueno, tenía un cable que salía por la parte trasera, de alguna manera parecía la cola de un ratón. Se dio a conocer al mundo en diciembre de 1968 durante una famosa demostración tecnológica conocida como la madre de todas las demos. Ahora, se patentó hasta 1970. El dispositivo no se volvió muy común para el público general hasta la década de los 80s, 1984, con la llegada de las computadoras de Apple y los sistemas de interfaz gráfica. ¿Se acuerda cuando por primera vez usted tomó un mouse y quería subir la flecha y levantaba el mouse en lugar de hacerlo para enfrente? Es que parecía que teníamos que levantar el mouse para que se subiera el cursor, ¿verdad? La flechita, pero bueno, ya de poco a poco uno le va aprendiendo hasta que finalmente pues ya puede moverlo de arriba para abajo, de un lado para otro. Y ahora con estas invenciones más nuevas, como le digo, las inalámbricas, que ya el cable pues ya no interfiere y son ultra ligeros, antes estaban más pesados. Y bueno, pues eso nos ayuda muchísimo para así trabajar mucho mejor. Y cuando fue la transición también de la música de la radio en CD y luego pasó a computadora, era impresionante cómo veíamos que se estaba transmitiendo la música a través de una pantalla. Veíamos las canciones, veíamos título, veíamos el tiempo que quedaba, la duración total de la canción. Bueno, y muchas cosas que ahora podemos verlas. Antes no, solamente se podía escuchar el CD, pero no podíamos ver la gráfica de la canción. Ahora sí se puede. En las grabaciones también. Fue una transición algo complicada, pero poco a poco se fue adaptando cada uno en su trabajo, en la cabina, en el departamento de grabaciones, para saber cómo trabajar con las gráficas, cómo subirle, cómo bajarle, cómo cortar, cómo eliminar, cómo repetir el famoso loop para que se escuche así como, por ejemplo, vida romántica, por ejemplo, eso. Bueno, pues eran copiar y pegar, hasta que finalmente se escuchaba eso. 11:47, vida romántica, 105.5 FM, siempre en tu vida. Esta canción, aquí está, de Belanova.

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2: 11:51, temperatura es de 33.
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0: Bienvenidos a Caballos de Fuerza en esta tarde, son las 12:11.
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0: Buenas tardes, bienvenidos a Caballos de Fuerza. 34 grados temperatura actual aquí en la ciudad de Piedras Negras, donde estamos transmitiendo hoy 14 de septiembre. La máxima de 40 para esta tarde, la mínima de 26. Para mañana lo mismo, máxima de 40, la mínima de 25. El miércoles será de 39 la máxima y la mínima de 25. Ya para el jueves será de 38, para el viernes de 37. Veremos si ya no sube a 40 grados para los próximos días, después de que ya marque el termómetro el jueves 17 de 38 grados. Esperamos que así sea, porque ya también el otoño está por iniciar, ya muy pronto en este mes de septiembre. Las 12:12. ¿Cómo les ha ido este lunes que arranca la semana laboral? Esperando que muy bien. Que disfruten, por supuesto, de su rico café, que hayan almorzado muy sabroso, muy nutritivo, y que continúen con sus actividades, como siempre, cada día. 878-133-8093, tenemos el WhatsApp disponible para ustedes. Vamos a presentarles más música. Hoy vamos a hablarles por qué las mujeres prefieren las camionetas SUV, las camionetas cerradas. Vamos a hablarles de esto y mucho más.

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4: 12:25 minutos. Sigamos rodando donde quiera que usted ande manejando a esta hora. Le invito para que escuche esta información, porque muchas mujeres, y no solamente las mujeres, sino también nosotros los hombres, nos gustan las SUV, las camionetas cerradas, pero hay una nota interesante y que me llama la atención del por qué dice las mujeres prefieren las SUV. Principalmente dicen que es por la comodidad, la visibilidad que tienen. Veamos entonces qué dice esta interesante nota. Porque las mujeres prefieren las camionetas cerradas por la posición de manejo elevada. No es un carrito bajito, sino que están más elevadas y pueden tener mejor visibilidad. Mejor el camino está justamente ahí a su vista. No van a tener ningún obstáculo porque ven desde muy lejos y de lo alto cómo es que va avanzando su camioneta. Y de esa manera es como también pueden visibilizar si el tráfico se está concentrando muchísimo. Porque cuando vamos en un carrito pequeño, un sedán, por ejemplo, y luego enfrente se pone un camión o una camioneta, una pickup, pues como que ya nos tapa la visibilidad, ¿verdad? Tenemos que andar entre carros de la misma altura. Sin embargo, cuando ya estamos en una pickup, un camión, y no se diga un tráiler, imagínense, los traileros como tienen gran visibilidad por la altura en que se encuentran mientras conducen. Entonces, regresamos a las SUV. Las SUV facilitan permitir mejor ver el camino, anticiparse a los obstáculos, al tráfico delantero. Todo esto es justamente por eso que prefieren las SUV las mujeres. Ahora, facilitan también el transporte de la familia, porque son grandes, pueden hasta subir a las mascotas, porque también suben las bolsas de las compras del supermercado. Es un lugar grande porque pueden llevar también, por ejemplo, el carrito, el portabebé, etcétera. El equipaje, que no falte, también gracias a esos amplios maleteros y asientos abatibles, también es gran la funcionalidad grande que tienen las SUV. Ahora, la altura de las puertas hace que sea más fácil entrar y salir del vehículo. Sin duda que también eso es muy importante, la apertura de las puertas, así como colocar sillas de seguridad para los niños. O sea, todo esto se facilita justamente en las SUV. Hay quienes también prefieren las minivans, que también, claro. Ahí hay algunas que hasta dicen, esta es la minivan de mamá, porque pues muchas mamás utilizan las minivans, pero también ya se han inclinado por las SUV. Y eso es lo que justamente llama la atención. Ahora, el tamaño y peso brindan mayor confianza frente a los baches, los topes o condiciones climáticas difíciles. Por ejemplo, cuando está muy lluvioso y que algunas partes están algo inundadas, no completamente inundadas, pero sí están llenas de agua las calles, algunas de ellas, y así puede transitar sin ningún problema de que se quede a la mitad del camino ahí varada la mamá. Entonces, los modelos compactos y medianos actuales combinan grandes ventajas: tamaño bastante manejable, consumo de combustible bastante razonable, y es por eso que justamente es la razón o las razones por las cuales las mujeres prefieren las SUV. Y además, como le decía, también las minivans. Son autos bastante grandes para subir todo lo necesario y así no limitarse en subir equipaje, en subir hasta la mascota, como le decía, en subir a toda la familia y sobre todo ir muy cómodos en un viaje. 12:29 minutos. Tenemos la pausa. Volveremos en un instante. Tenemos mucho más para ustedes aquí en Vida Romántica 105.5, Caballos de Fuerza.
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1: La presidenta honoraria del DIF municipal, Yelena Rodríguez, presentó los resultados, servicios y acciones que desarrolla el CAD en beneficio de los adolescentes y sus familias. En lo que va del 2026, ha beneficiado de manera directa a más de 6,000 personas y registra más de 9,000 atenciones institucionales.
5: En el CAD creemos que cada adolescente merece ser escuchado, orientado y acompañado. Por eso, todo lo que hacemos desde una terapia hasta un taller, desde una orientación familiar hasta una actividad de convivencia, lo hacemos con mucho amor, pero también con mucho esfuerzo y compromiso. Porque acompañar a un adolescente no significa solamente atender una necesidad en un momento determinado. Significa estar cerca, escuchar sin juzgar, brindar herramientas y muchas veces ayudarles a descubrir que no están solos.
1: Desde Chiapas, la presidenta Claudia Sheinbaum reiteró que aunque la oposición diga lo contrario, la economía mexicana va muy bien.
6: Se empeñan nuestros adversarios en decir que la economía mexicana está mal, pero no. Todos los indicadores muestran que vamos bien, aún en condiciones difíciles de estos años, por una nueva política arancelaria que decidió el gobierno de los Estados Unidos. Y como somos una economía muy integrada a la economía de Estados Unidos, pues ha tenido sus implicaciones.
1: La presidenta Claudia Sheinbaum aseguró que su posición en torno a la prueba PISA no ha cambiado, pero aclaró que su postura no es política, sino pedagógica, y por ello, ante los resultados, se reforzará la enseñanza en matemáticas y lectoescritura.
6: Que hay que avanzar en matemáticas, pues hay que avanzar en matemáticas. Ahora vamos a tener un libro de texto especial el próximo año para el aprendizaje de las matemáticas, para ayudar a los profesores y a los estudiantes. Es un libro de texto que se hizo con las maestras y los maestros, y con un posgrado del Instituto Politécnico Nacional que desde hace mucho tiempo existe, que se llama Matemática Educativa y que tiene la especialidad en el aprendizaje de las matemáticas. ¿Qué otro elemento no salimos, digamos, bien calificados en la prueba PISA? Lectoescritura. Para ello también va a haber un nuevo libro de texto.
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3: Buenas tardes, bienvenidos a Caballos de Fuerza, en este momento en el cual vamos a desarrollar un tema de cómo limpiar el acumulador del auto de forma segura. Hay que utilizar guantes de preferencia, gafas de protección, aunque parezca exagerado, pero nos puede salpicar en algún momento cuando estemos trabajando. Es por eso que hay que utilizar lentes de protección, usar guantes si es posible. Y lo primero que hay que hacer es desconectar primero el borne del negativo, es decir, el cable del negativo. Guantes de goma y gafas de seguridad, les decía. También esa llave inglesa de preferencia o un ratchet con el dado que sea de acuerdo a la medida de la tuerca, que generalmente es de 10 milímetros. También bicarbonato de sodio y agua. Cepillo de cerdas duras o cepillo de dientes, que también ya nos sirva. Y finalmente ese le va a ayudar justamente a la limpieza. Un paño de microfibra y vaselina también. O grasa dieléctrica, que también es muy buena. Asegurarnos de que el motor esté frío para así trabajar sin ningún problema de que nos vayamos a quemar, porque en ocasiones nos recargamos en alguna parte del motor o donde está la tolva y todavía está caliente y nos podemos quemar un poco. Entonces, asegurarnos de que el motor esté, como le decía, completamente frío para poder trabajar. Lo podemos hacer un fin de semana para que así, en la mañana que usted despierte, está completamente apagado el auto, frío. Y de esa manera es como usted puede trabajar sin ningún problema. Retiramos entonces, como le decía, el primer cable que hay que retirar es el negativo. De esa manera ya no hay ningún problema. Después quitamos el positivo. Ahora, mezclamos con una cuchara el bicarbonato de sodio en un vaso con agua. Eso es lo que vamos a utilizar. Ahora, mojamos el cepillo en la mezcla porque va a hacer efervescencia. Justamente cuando usted le agrega el agua con el bicarbonato. Y esa espuma, en ese momento es como vamos a tomar con el cepillo esa mezcla y empezamos a frotar todo lo necesario de los bornes. Primeramente los bornes, ahí es donde nos vamos a enfocar. Ya después podemos lavar el acumulador completo. Pero por lo pronto los bornes, que es lo más importante, porque ahí es donde se genera la energía y es donde viaja a través de todo el ramal de lo que forma toda la parte eléctrica del automóvil. Entonces, empezamos a cepillar un borne, cepillamos el otro, y de esta manera es como se va a hacer como una capa blanca y va a tomar un tono verdoso, y es porque ya está haciendo precisamente su trabajo, que es remover toda la suciedad. Ahora, lo que hay que hacer es empezar a enjuagar para quitarle toda esa suciedad con agua limpia, para quitar esos residuos. Secamos perfectamente con microfibra. Ahora, si vemos que todavía, a pesar de que ya le tallamos bien, hay algunos fragmentos todavía de suciedad, bueno, repetimos el mismo procedimiento. Un poco de jabón, bueno, de espuma, mejor dicho, el bicarbonato con el agua, que parece jabón porque hace como un tipo de espuma. Y luego volvemos a repetir el procedimiento ahí, justamente donde quedó algo de suciedad. Ya que veamos que está removido completamente, ahora sí, volvemos nuevamente a enjuagar. Y ahora sí, secamos perfectamente y nos fijamos de que sí esté completamente limpio cada uno de los bornes. Pero también de las terminales, ¿sí? De las terminales que vienen siendo los que están conectados a los cables. Y de esa manera es como ahora sí, ya vamos a reconectar. Ya está todo limpio. Si, como le decía, si quiere y de preferencia, pues sí, hay que lavar bien el acumulador. Ahora sí lo podemos hacer con un poquito de detergente y con agua y con un cepillo. Podemos ir limpiando todo el cascarón de la batería y finalmente pues ya la enjuagamos. De esa manera es como ya queda limpia la batería, pero también los bornes, que es lo más importante, como le decía al principio. Entonces, aplicamos un poco de vaselina. Ya que está conectado cada uno de los bornes y ya lo apretamos, le vamos a poner vaselina. Esa vaselina en las terminales previene la futura oxidación, es decir, va a pasar mucho más tiempo para que empiece a formarse ese óxido. Y como le decía, también puede ser la grasa dieléctrica. Esa grasa dieléctrica es buenísima, pero es un poco cara. Pero entonces, si usted tiene vaselina, quiere utilizarla, no hay ningún problema. Si tiene la grasa dieléctrica, pues todavía sería mucho mejor. Cualquiera de las dos opciones son buenísimas para poder lograr que quede por muy buen tiempo limpia cada una de esas terminales y sus bornes de la batería. Y así, siempre tener un arranque seguro y preciso. Únicamente 17 para que sean la 1 de la tarde. Aquí tenemos esta canción que se llama Mi Persona Favorita del Mundo Mundial. 16 para la 1 de la tarde. Aquí está Río Roma en Vida Romántica.

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3: Muy buenas tardes, 12:47, temperatura actual es de 33.
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7: Con esto estamos ya despidiéndonos. Por supuesto, vienen otras canciones más para cerrar la hora. 10 a la 1 de la tarde. Nos vamos. Raúl Ortiz, les deseamos una feliz tarde. Tenga un buen provecho. Mañana en punto de las 10. Dios mediante, volveremos aquí a la cabina. Cerramos Caballos de Fuerza. Bye, bye.

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y escucho esta música y hasta me enamoro. ¿Qué tan profundo es tu amor? ¿Qué tan grande es tu amor? How deep is your love? Tema de los Bee Gees. En la programación de Vida Romántica 105.5, siempre en tu vida. En ausencia de mi amiga y compañera Lluvia Sánchez, tu amigo y servidor Gabriel Garza del Gabo, te voy a acompañar hasta que sean las 4 de la tarde. Saludando con mucho gusto a todos mis compañeros locutores, a mi buen amigo Raúl Ortiz, quien me acaba de ceder los micrófonos, Lluvia, quien está ausente, Ricardo Nacao y el abuelo Jorge Antonio, al abuelo y Jorge Antonio Martínez. A todos ellos muchas felicidades y a todos los locutores de todos.

0: todas las estaciones de radio de la República Mexicana. Les saludo con mucho gusto a todos. Espero que se la pasen muy bien. Es una labor muy noble, una labor que tienes que amarla para hacerla, porque la verdad es que es muy bonito compartir con nuestro auditorio, con nuestro público, con nuestros amigos, y disfrutar sobre todo de nuestro trabajo de la radio, de comunicar, entretener. A todos ustedes, gracias por sus saludos, gracias por sus felicitaciones, y como le digo a todos mis compañeros, colegas locutores de radio, a todos un fuerte abrazo y mis mejores deseos de que sigan haciendo las cosas como lo hacen hasta ahorita, con amor, con dedicación. A todos, muchas, muchas, muchas felicidades.
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0: Vamos a presentarte ahora la voz de Jesús Navarro y Rey. El tema se llama Tatuajes. Un tema que fue ese éxito y creación del señor don Joan Sebastián.

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1: ¡Ay, piedras negras, querido!

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7: Vamos a presentarte la época más romántica y de consolidación musical del señor Miguel Bosé. Se llama Te diré, de 1981.

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2: La presidenta honoraria del DIF municipal, Yelena Rodríguez, presentó los resultados, servicios y acciones que desarrolla el CAD en beneficio de los adolescentes y sus familias. En lo que va del 2026, ha beneficiado de manera directa a más de 6.000 personas y registra más de 9.000 atenciones institucionales.
3: En el CAD creemos que cada adolescente merece ser escuchado, orientado y acompañado. Por eso, todo lo que hacemos desde una terapia hasta un taller, desde una orientación familiar hasta una actividad de convivencia, lo hacemos con mucho amor, pero también con mucho esfuerzo y compromiso. Porque acompañar a un adolescente no significa solamente atender una necesidad en un momento determinado. Significa estar cerca, escuchar sin juzgar, brindar herramientas y muchas veces ayudarles a descubrir que no están solos.
2: Desde Chiapas, la presidenta Claudia Sheinbaum reiteró que aunque la oposición diga lo contrario, la economía mexicana va muy bien.
4: Se empeñan nuestros adversarios en decir que la economía mexicana está mal, pero no, todos los indicadores muestran que vamos bien, aún en condiciones difíciles de estos años, por una nueva política arancelaria que decidió el gobierno de los Estados Unidos. Y como somos una economía muy integrada a la economía de Estados Unidos, pues ha tenido sus implicaciones.
2: La presidenta Claudia Sheinbaum aseguró que su posición en torno a la prueba PISA no ha cambiado, pero aclaró que su postura no es política, sino pedagógica, y por ello, ante los resultados, se reforzará la enseñanza en matemáticas y lectoescritura.
4: ¿Qué hay que avanzar en matemáticas? Pues hay que avanzar en matemáticas. Ahora vamos a tener un libro de texto especial el próximo año para el aprendizaje de las matemáticas, para ayudar a los profesores y a los estudiantes. Es un libro de texto que se hizo con las maestras y los maestros, y con un posgrado del Instituto Politécnico Nacional que desde hace mucho tiempo existe, que se llama Matemática Educativa y que tiene la especialidad en el aprendizaje de las matemáticas. ¿Qué otro elemento no salimos, digamos, bien calificados en la prueba PISA? Lectoescritura. Para ello también va a haber un nuevo libro de texto.
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0: Si te gustan los clásicos en inglés, los oldies, bueno, pues recuerda que en punto de las 9 de noche, de 9 a 10, de lunes a viernes, The Oldies Machine a través del 105.5 Vida Romántica. Aquí está uno de los grandes éxitos que puedes escuchar en esa programación. Madonna y el tema que se llama Trouble. Amigos, son las 1 de la tarde, es la 1 de la tarde con 42 minutos. Tenemos una temperatura actualmente de 35 grados, la máxima para hoy de 40. Actualmente se siente en 38, pero la máxima para el día de hoy es de 40 grados Celsius. La sensación térmica se sentiría como 43 grados, así que va a estar muy, muy caliente.
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0: Ese es un verdadero himno al amor, una verdadera declaración de amor. Él es el señor Franco de Vita y te amo.

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2: Es la 1:00 p.m. con 46 minutos, temperatura ambiental 35 grados Celsius.
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1: Vamos a recordar este gran éxito de Ana Torroja. El grupo Mecano se llama Me Cuesta Tanto Olvidarte. La 1:00 p.m. con 53 minutos.

0: Me cuesta tanto olvidarte es un éxito de Ana Torroja con el grupo Mecano en 1986. Y en el 2010 el señor Manuel Mijares se atrevió a sacar un cover de esa melodía y lo hizo muy bien. La verdad es que lo hizo muy bien. En el 2010 sucedió eso. Una melodía de la inspiración de José María Cano, uno de los integrantes de Mecano. Continuamos. Más música aquí en Vida Romántica 105.5. Continuamos.
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0: Fíjate, y hablando de Manuel Mijares, aquí te lo presento con un tema que se llama Bella. Es la 1:56 p.m. Amigos, la temperatura está caliente, en Peranegra subiendo 36 en este momento y la máxima esperan 40 grados.
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0: Este es un verdadero éxito de Kalimba. Este tema vio la luz en el 2004 como parte de su exitoso álbum debut como solista Aerosol. Es un tema de inspiración de Mario Dom, de Kalimba, interpretado por de Camila. Mario Dom de Kalimba, no. Mario Dom de Camila. Y bueno, pues Kalimba lo interpreta a su manera, de una manera magistral. La verdad es que es una de esas rolas llegadoras. 2:10 p.m, continuamos.
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0: Ahora vamos a escuchar y a vivir una experiencia religiosa con Enrique Iglesias de 1996. Aquí está en Vida Romántica 105.5, siempre en tu vida.

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0: Ese es un tema, un clásico español, un clásico de clásicos del folclore español, compuesto originalmente por Carlos Castellanos Gómez y fue interpretado por primera vez en 1964 por la cantante y actriz Micaela. Años después deciden estos amigos de los Gypsy Kings sacarla, y esa es la versión que acabamos de escuchar aquí en Vida Romántica 105.5, siempre en tu vida. Continuamos.
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3: La presidenta honoraria del DIF municipal, Yavana Rodríguez, presentó los resultados, servicios y acciones que desarrolla el CAD en beneficio de los adolescentes y sus familias. En lo que va del 2026, ha beneficiado de manera directa a más de 6,000 personas y registra más de 9,000 atenciones institucionales.
4: En el CAD creemos que cada adolescente merece ser escuchado, orientado y acompañado. Por eso, todo lo que hacemos desde una terapia hasta un taller, desde una orientación familiar hasta una actividad de convivencia, lo hacemos con mucho amor, pero también con mucho esfuerzo y compromiso. Porque acompañar a un adolescente no significa solamente atender una necesidad en un momento determinado. Significa estar cerca, escuchar sin juzgar, brindar herramientas y muchas veces ayudarles a descubrir que no están solos.
3: Desde Chiapas, la presidenta Claudia Sheinbaum reiteró que aunque la oposición diga lo contrario, la economía mexicana va muy bien.
5: Se empeñan nuestros adversarios en decir que la economía mexicana está mal, pero no, todos los indicadores muestran que vamos bien, aún en condiciones difíciles de estos años, por una nueva política arancelaria que decidió el gobierno de los Estados Unidos. Y como somos una economía muy integrada a la economía de Estados Unidos, pues ha tenido sus implicaciones.
3: La presidenta Claudia Sheinbaum aseguró que su posición en torno a la prueba PISA no ha cambiado, pero aclaró que su postura no es política, sino pedagógica, y por ello, ante los resultados, se reforzará la enseñanza en matemáticas y lectoescritura.
5: Que hay que avanzar en matemáticas, pues hay que avanzar en matemáticas. Ahora vamos a tener un libro de texto especial el próximo año para el aprendizaje de las matemáticas, para ayudar a los profesores y a los estudiantes. Es un libro de texto que se hizo con las maestras y los maestros, y con un posgrado del Instituto Politécnico Nacional que desde hace mucho tiempo existe, que se llama Matemática Educativa y que tiene la especialidad en el aprendizaje de las matemáticas. ¿Qué otro elemento no salimos, digamos, bien calificados en la prueba PISA? Lectoescritura. Para ello también va a haber un nuevo libro de texto.
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1: Faltan solamente 20 minutos para que sean las 3 de la tarde. Aquí te presento a The Cardigans, se llama Love Falls.

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2: Son las 2 de la tarde, 44 minutos. La temperatura está en los 38 grados Celsius.
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1: Faltan solamente 5 minutos, serán las 3 de la tarde. Aquí te presento a Jesse Joy, se llama Alguien Más.

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0: Este tema que acabamos de escuchar es de Benny Ibarra, hijo de Julissa y del actor Benny Ibarra, hermano de Alex Ibarra, una familia de artistas, una familia de, pues, de gente siempre en el medio. 3 de la tarde con 11 minutos, se llama Sin Ti, 1993. Continuamos, amigos, hay más música en Vida Romántica 105.
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0: Aquí te presento a Morat, se llama Amor con Hielo.

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1: Recuerda, en punto de las 9 de la noche, lunes a viernes, The Oldies Machine. Para ejemplo, un botón, aquí está Men at Work, se llama It's a Mistake, 1983.

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9: Vamos a escuchar ahora este gran éxito de Don Ricardo Montaner. Se llama La Cima del Cielo. Amigos, son las 3 de la tarde, 24 minutos. La temperatura en ese momento está en los 38 grados en Piedras Negras, caliente.

0: Es un grupo chileno. Inicialmente se llamó Xiao. Actualmente Kudai. Este tema se llama Escapar, grupo Kudai. 3 de la tarde, 32 minutos. Gracias por acompañarnos en Vida Romántica 105.5, siempre en tu vida. En esa tarde de lunes 14 de septiembre, Día del Locutor, felicite a su locutor preferido.
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3: La presidenta honoraria del DIF municipal, Yelena Rodríguez, presentó los resultados, servicios y acciones que desarrolla el CAD en beneficio de los adolescentes y sus familias. En lo que va del 2026, ha beneficiado de manera directa a más de 6.000 personas y registra más de 9.000 atenciones institucionales.
4: En el CAD creemos que cada adolescente merece ser escuchado, orientado y acompañado. Por eso, todo lo que hacemos desde una terapia hasta un taller, desde una orientación familiar hasta una actividad de convivencia, lo hacemos con mucho amor, pero también con mucho esfuerzo y compromiso. Porque acompañar a un adolescente no significa solamente atender una necesidad en un momento determinado. Significa estar cerca, escuchar sin juzgar, brindar herramientas y muchas veces ayudarles a descubrir que no están solos.
3: Desde Chiapas, la presidenta Claudia Sheinbaum reiteró que aunque la oposición diga lo contrario, la economía mexicana va muy bien.
5: Se empeñan nuestros adversarios en decir que la economía mexicana está mal, pero no, todos los indicadores muestran que vamos bien, aún en condiciones difíciles de estos años, por una nueva política arancelaria que decidió el gobierno de los Estados Unidos. Y como somos una economía muy integrada a la economía de Estados Unidos, pues ha tenido sus implicaciones.
3: La presidenta Claudia Sheinbaum aseguró que su posición en torno a la prueba PISA no ha cambiado, pero aclaró que su postura no es política, sino pedagógica, y por ello, ante los resultados, se reforzará la enseñanza en matemáticas y lectoescritura.
5: Que hay que avanzar en matemáticas, pues hay que avanzar en matemáticas. Ahora vamos a tener un libro de texto especial el próximo año para el aprendizaje de las matemáticas, para ayudar a los profesores y a los estudiantes. Es un libro de texto que se hizo con las maestras y los maestros, y con un posgrado del Instituto Politécnico Nacional que desde hace mucho tiempo existe, que se llama Matemática Educativa y que tiene la especialidad en el aprendizaje de las matemáticas. ¿Qué otro elemento no salimos, digamos, bien calificados en la prueba PISA? Lectoescritura. Para ello también va a haber un nuevo libro de texto.
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0: Buenas tardes, vamos a continuar. Son las 3:38, 38 grados en la temperatura. Y aquí están los presuntos implicados. Todas las flores.

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1: 3 de la tarde, 41 minutos. Después de abandonar a sus hermanos, los Jackson 5, uno de sus primeros éxitos, aún con sonido muy disco, de Michael Jackson. Aquí está Rock With You. 3 de la tarde, 42 minutos, 38 en la temperatura.

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2: En ese momento, a las 3 de la tarde, 46 minutos, y la temperatura está en los 38 grados Celsius.
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1: Amigos, con este super tema de Cristian Castro nos retiramos. Se llama Azul. Un placer enorme acompañarles. Si Dios lo permite, regreso con ustedes mañana en mi horario normal, de 7 a 11 de la noche. Recuerda, de 8 a 9 Retropop y de 9 a 10 The Old Machine. Aquí está Cristian Castro. Se llama Azul. Buenas tardes. Hasta mañana.

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1: ¿Qué tal, amigos? ¿Cómo están? Buenas tardes, me da mucho gusto saludarles como siempre a través de Los Clásicos en Inglés 90s y 2000 de Vida Romántica 105.5. Ya saben, pura música noventera, 2000era en inglés, de esas que escuchabas cuando estabas en la primaria o probablemente en la secundaria o a lo mejor en la universidad, no lo sé. Pero para mis amigos chavorrucos, chavarrucas, esto es para ustedes, así que si tú ya tomas omeprazol, te duele la rodilla, pues ya este programa es para ti. Pero antes tengo algo muy especial aquí. Tengo unas invitadas aquí con nosotros. Ellas son de Fridas y Diegos, del quinto aniversario Running Club. Bienvenidas, amigas, ¿cómo están? Qué gusto me da saludarles. Adelante, aquí tenemos a
2: Zenet Hernández, buenas tardes.
1: A Zenet, ¿cómo estás, Zenet?
2: Muy bien, muy contenta y muy agradecida porque nos abren ese espacio. Primero felicitarte por el Día del Locutor.
1: Muchas gracias.
2: Muchas felicidades.
1: No, muchas gracias, gracias.
2: Y pues platicándoles de nuestra carrera de quinto aniversario de,

0: De Fridas y Diegos, estamos muy contentos porque ya vamos a celebrar el quinto aniversario y en esta ocasión es a beneficio de la Asociación Emanuel Pro Niños con Autismo aquí en Piedras Negras. Entonces venimos a hacer la invitación a todos para que se inscriban, para que participen en esta fiesta deportiva y pues sobre todo, ¿verdad?, que apoyen a esta asociación que brinda atención a estos pequeñitos.
1: Y que la verdad ahorita es muy importante porque ya es muy común, ¿verdad? No sé si siempre ha sido común, esto, desconozco un poquito, pero ya ahorita es, por ejemplo, supongo yo que ha subido el porcentaje de niños con autismo, no sé si es porque antes no había el conocimiento y siempre lo ha habido, ahí sí desconozco un poquito, pero el asunto es que es muy importante porque ahorita sí ya hay muchos, o como si hubiera uno en cada familia o dos, y la verdad, pues, adelante. Primero que nada, ¿cuál es su nombre?
2: Hola, mi nombre es Idalia Cáceres, y yo soy mamá de un niño con autismo. Uh-huh. Sí, eso también es parte de que falta mucha información. En el momento también, ahorita en día, falta mucha información, pero antes más. Y pues la ayuda que vamos a recibir con el beneficio de la carrera es que anteriormente se trataban nada más a 35 niños en la asociación y ahora son 84 niños que están recibiendo sus terapias en Asociación Emanuel. Todavía nos faltan muchas cosas, mobiliario, equipo para seguir haciendo las adecuaciones que se necesitan para tener todos esos niños y pues más, todos los que más necesiten. Y por eso pues pedimos mucho a la comunidad que asistan y que nos puedan apoyar en esta carrera.
1: Que precisamente para eso es este evento.
2: Sí, para eso es este evento.
1: Y principalmente para beneficiar a los niños con autismo. Aquí lo que yo quiero saber, y supongo que muchas personas quisieran saber, alguien que está ignorante completamente a este evento que se está que están haciendo, ¿cuál es el primer paso? ¿Qué es lo que hay que hacer? ¿De qué se trata el evento? Adelante.
0: Sí, mira, es una carrera de 10 kilómetros, de 5 kilómetros y tenemos carrera infantil de 1 kilómetro. En ella puedes caminar, puedes trotar, puedes correr. El evento está pensado para todos, que vayamos y disfrutemos. Hay quien va a romper su récord, uh-huh, a buscar podium, ¿verdad? A romper su marca personal. Y para ellos tenemos premiación en efectivo a los tres primeros lugares por femenil y varonil. Pero también pues toda la familia puede ir, caminar, disfrutar el dominguito. ¿Cuáles son los primeros pasos? Bueno, el costo de la inscripción es de $380. Uh-huh. Incluye una playera dry fit, incluye su número de corredor que tiene un chip porque la carrera es cronometrada, su medalla, todos los que crucen la meta, desde el primero hasta el último participante reciben su medalla de participación. Incluye hidratación durante todo el recorrido, están en puntos específicos, estratégicos, la hidratación y un kit de recuperación al finalizar la carrera. También vamos a tener rifa de premios, que todos los que se inscriban también tienen derecho a participar. Entonces, todo eso que les acabo de platicar tiene un costo de $380. ¿Cómo se pueden inscribir? Directamente en la página www.olympictimer.com. Ahí se hace el registro. También tenemos puntos de venta físicos. La asociación es uno de ellos.
1: ¿Dónde está ubicada la asociación?
2: En Rafael Talamantes, Ampliación Valle del Norte, 2217.
1: Ok, Rafael Talamantes, Ampliación Valle del Norte,
2: 2217.
1: ¿Alguna referencia, algo que haya cerca por ahí?
2: Pues está la Placita Juárez ahí en un lado.
1: Es la Placita Juárez, uh-huh, en un lado. Ok, para que la gente se dé cuenta, los que anden por ahí, ¿cómo es ahí, de qué color es la casa, pues, o el edificio?
2: Está muy grande, no tiene pierde. Es una barda de 170 metros de largo.
1: ¿Y ahí hay algún anuncio ahí que diga Frida,
2: sí,
1: o algo así?
2: Pues no, está el logo de la Asociación Emanuel, ahí afuera está pintada de colores la barda.
1: Asociación sí. Emanuel, ahí va a estar, ahí es donde pueden ir también para lo de la inscripción.
2: Sí.
1: Y aparte la página que nos diste, ¿verdad?
0: Sí, también en el GAC nos en están GAC. Apoyando ahí con la venta de inscripciones físicas. Uh-huh. Y en el Salón HH, que está aquí por la Macro, ahí también pueden encontrar inscripciones físicas. Igual les dejo mi teléfono por si tienen dudas o quieren inscribirse.
1: Que te marquen o...
0: Un mensajito y, sí, okay. 878-1119. Uh-huh. 847. Es también importante comentar que va a haber premiación por categoría femenil y varonil. Así que vamos a tratar de que esto sea muy bonito para todos los participantes, y estamos trabajando con todo el corazón para que pues los pequeñitos de la Asociación Emanuel reciban la atención y las terapias que requieren. Ya mi compañera comentó de 35 a 84. Se requiere mucho trabajo. Ajá. Ellos no reciben un apoyo así mensual, que tengan de alguna dependencia, de algún, o sea, sobreviven.
1: Okay.
0: ¿Verdad?
1: Y bueno, por ejemplo, los niños que tienen ahorita esa cantidad, por ejemplo, 84 niños, que por ejemplo, ¿cómo fue que fue creciendo? O sea, la cantidad de niños, ¿es porque había familias que fueron a pedir ayuda o cómo fue ahí?
2: Sí, mira, regularmente, pues nosotros siempre tratamos de dar información sobre el tema, ¿verdad?
1: Ajá.
2: Entonces, regularmente, cuando han sido nuestros eventos, la gente empieza a contactarnos por Facebook, número de teléfono, para hacer sus preguntas, o... a unas ya tienen su diagnóstico, entonces sí. Ya entraban a una lista de espera, que era una lista de espera muy larga, te digo, con estas nuevas adecuaciones a los salones, se pudo dar más terapias a más niños, entonces ajá. Ese es el motivo por el cual siempre estamos trabajando y pidiendo la ayuda de la comunidad, porque sí se ha elevado mucho el número de casos de niños que necesitan.
1: Precisamente, y discúlpame que te haga estas preguntas, lo que pasa es que supongo yo, y me pongo en los pies también de alguien que está escuchando ahorita, por ejemplo, esto por primera vez, y que tenga niño o niña, o los dos que tengan autismo, y que probablemente no sepan dónde podría haber algún apoyo, qué hay que hacer, o sea, porque ya ves que hay muchos casos de personas que batallan con niños con diferentes grados de autismo, y a veces no tienen idea de dónde ir a buscar ayuda o pedir apoyo, y algunos, como dices, que tienen a lo mejor ya el diagnóstico, ya algún doctor o ya en alguna institución ya les dijeron, sabes que tu niño sí tiene esta condición. Entonces, por ejemplo, ¿cómo es que los niños pueden integrarse? O sea, o la mamá o el papá tiene que ir y decir, ¿sabes qué? Mi hijo es diagnosticado. O nada más como un asesoramiento es primero,
2: sí.
1: ¿Cómo se maneja ahí?
2: Mira, es muy fácil, yo creo que ahorita las redes sociales ayudan mucho, y en Facebook nos pueden contactar rápidamente, ya sea por un mensajito ahí, que pues no nos cuesta nada, ¿verdad? Ahí también está el número de teléfono, hay un número de teléfono que lo podemos contactar por WhatsApp. Y pues primeramente, o sea, despejar todas sus dudas, algún tipo de información, preguntas que tengan, se les pueden contestar ahí. Te digo, también en la página tratamos de dar un poco de información.
1: ¿Cómo es la página de Facebook?
2: Referente al tema.
1: ¿Cómo se llama?
2: Asociación Emanuel.
1: Igual.
2: Pro de Niños Autistas.
1: Ok, perfecto.
2: Así nos pueden encontrar y contactarnos. Y te digo que ya sea el caso que si ya tuvieran un diagnóstico o algo, pues nada más nos tienes que mandar sus datos para la lista de espera o preguntar si hay terapias disponibles.
1: Okay, y que por ejemplo, para que un niño sea candidato qué es lo que ustedes piden. ¿Sabes qué? Para ponerte en lista de espera, el niño tienes que tener esto y esto, o debes no tener esto y esto.
2: Nada para poder... más que tenga su diagnóstico de autismo.
1: Con que tenga el diagnóstico y ya. ¿Y hay edad en específico?
2: No, tampoco tenemos edad en específico. Puede ser cualquier edad.
1: Ajá.
2: Si acaso no tienen un diagnóstico, también se les puede orientar en dónde lo pueden realizar.
1: Ajá.
2: Y ya dependiendo de eso, pues ya entrar a la asociación.
1: Perfecto, bueno, pues entonces no se olviden, amigos, que esta carrera, este evento es específicamente para esta causa que ustedes acaban de escuchar, que es Frida's, Frida's y Diego's Running Club. Sí. Adelante.
0: Sí, no les he dicho cuándo es.
1: No, todo esto todavía no termina, ¿eh? Adelante.
0: La carrera es el 4 de octubre, 7:15 de la mañana, arrancamos de Presidencia. Entonces, okay. Están todos invitados.
1: 4 de octubre, 7:15 de la mañana y desde la Presidencia.
0: De ahí arranca.
1: Para que lo anoten, para que estén todos ahí enterados. Y luego, aparte, va a haber premios.
0: Exacto.
1: O sea, no es solo que la noble causa, ni, o sea, aparte, es una motivación y no es cualquier premio, es una lanita que se va a regalar ahí.
0: $3,000 al primer lugar general. Femenil. Ajá. Y 3,000 para varonil, 2,000 para segundo lugar y $1,000 para el tercer lugar.
1: Y estos premios es como, o sea, todo es individual la carrera. El que se inscribe es una persona y el ganador es una persona.
0: Es correcto.
1: El del primer lugar, segundo lugar, tercer lugar.
0: Así es.
1: Okay, entonces pues amigas, lo que ustedes deseen agregar, adelante.
0: Sí, pues nada más reiterar la invitación, ¿verdad? Que ojalá que toquemos muchos corazones, que estén dispuestos a apoyar esta bonita causa, y nosotros pues estamos celebrando nuestro quinto aniversario, bien agradecidas con Dios por permitirnos llegar hasta aquí, y pues confiando en que vamos a tener muchas inscripciones, ya tenemos muchas. Ajá. Esperamos tener todavía más, y que el apoyo para la asociación sea grande.
1: Perfecto, adelante.
2: Pues nosotros agradeciendo siempre que pues la buena voluntad de las personas y que nos apoyen en este tipo de eventos. Pues primeramente también gracias a Frida y Diego por la carrera, ¿verdad? Porque va a ser de mucho beneficio para los niños de la asociación.
1: ¿Algún consejo que le quieras dar a la ciudadanía en general, por si tienen algún caso en su casa, o cómo poderlo detectar, o bueno, a lo mejor ya para detectar, uh-huh, es ya ahorita es muy como que muy fácil verlo, uh-huh, o qué le aconsejarías a las personas que están batallando con situaciones como esta?
2: Yo les aconsejaría que nosotros como papás sabemos desde que tener, así sea una pequeña duda, irla a despejar con un profesional de la salud. Ajá. O sea, cualquier cosa que veamos con los niños en su desarrollo, no dejarlo, está chiquito, está chiflado.
1: Sí, me ha tocado escuchar eso,
2: al rato habla, no pasa nada. O sea, realmente es más beneficioso despejar ese tipo de dudas, porque empezando a trabajar desde temprano, pues es mejor para ellos, ¿verdad?
1: Es mejor. Uh-huh. Okay, no sé si quieran reiterar algo más antes de despedirnos, y pues también yo agradecerles aquí por venir y considerar este espacio para promocionar el evento.
0: Muchas gracias por abrirnos los micrófonos para hacer la invitación. 4 de octubre, 7:15 de la mañana, arrancamos de la Presidencia, y pues los esperamos. La invitación es para toda la ciudadanía. Esperamos corredores de obviamente de Piedras Negras, de Texas, de la región carbonífera, de Acuña, de Monclova. Hemos tenido corredores en otras ocasiones desde Zacatecas. Entonces, este es un evento grande, ¿verdad? Y que esperamos tener muchos participantes como en años anteriores. Y te esperamos también a ti.
1: Ahí voy a andar. Va a ver que sí, voy a andar ahí ya con mi atuendo y todo para apoyar también. Por favor, ¿podrías repetirnos por última vez la información De inscripción e información también sobre el evento en general, ¿dónde?
0: Sí, la página es www.olympictimer.com. Ajá. También pueden encontrar información en la página de la asociación y de nosotros, de Fridas y Diegos, en Facebook, en Instagram y en TikTok. Ahí estamos compartiendo la liga, ¿verdad? El link para que se inscriban. $380 la inscripción y pues a disfrutarlo.
1: Perfecto, pues muchísimas gracias, muchachas, gracias por estar aquí. Ya saben que aquí es su casa, aquí tienen las puertas abiertas y más con este tipo de eventos. Y pues nada, no me queda más que agradecerles y pues desearles que todo esto salga, primero Dios, excelente.
0: Muchas gracias, los esperamos.
2: Muchas gracias.
1: Bueno, mientras tanto, seguimos con más a través de Clásicos en Inglés, 90s y 2000.
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1: ¿Qué tal, amigos? Buenas tardes, ¿cómo están? ¿Cómo están? Buenas tardes. Son Los Clásicos en Inglés. Hoy, lunes 14 de septiembre, pasos prohibidos mexicanos. ¿Y por qué digo pasos prohibidos mexicanos? ¿Tú sabes cuáles son los pasos prohibidos mexicanos? Los que inventamos. Ya ves que a veces que no sabemos bailar una canción, pero los inventamos. Eso nos caracteriza, sobre todo a los mexicanos. Por eso, pasos prohibidos mexicanos.

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2: La presidenta honoraria del DIF municipal, Yelena Rodríguez, presentó los resultados, servicios y acciones que desarrolla el CAD en beneficio de los adolescentes y sus familias. En lo que va del 2026, ha beneficiado de manera directa a más de 6.000 personas y registra más de 9.000 atenciones institucionales.
3: En el CAD, creemos que cada adolescente merece ser escuchado, orientado y acompañado. Por eso, todo lo que hacemos desde una terapia hasta un taller, desde una orientación familiar hasta una actividad de convivencia, lo hacemos con mucho amor, pero también con mucho esfuerzo y compromiso. Porque acompañar a un adolescente no significa solamente atender una necesidad en un momento determinado. Significa estar cerca, escuchar sin juzgar, brindar herramientas y muchas veces ayudarles a descubrir que no están solos.
2: Desde Chiapas, la presidenta Claudia Sheinbaum reiteró que aunque la oposición diga lo contrario, la economía mexicana va muy bien.
4: Se empeñan nuestros adversarios en decir que la economía mexicana está mal, pero no. Todos los indicadores muestran que vamos bien, aún en condiciones difíciles de estos años, por una nueva política arancelaria que decidió el gobierno de los Estados Unidos. Y como somos una economía muy integrada a la economía de Estados Unidos, pues ha tenido sus implicaciones.
2: La presidenta Claudia Sheinbaum aseguró que su posición en torno a la prueba PISA no ha cambiado, pero aclaró que su postura no es política, sino pedagógica, y por ello, ante los resultados, se reforzará la enseñanza en matemáticas y lectoescritura.
4: Que hay que avanzar en matemáticas, pues hay que avanzar en matemáticas. Ahora vamos a tener un libro de texto especial el próximo año para el aprendizaje de las matemáticas, para ayudar a los profesores y a los estudiantes. Es un libro de texto que se hizo con las maestras y los maestros, y con un posgrado del Instituto Politécnico Nacional que desde hace mucho tiempo existe, que se llama Matemática Educativa y que tiene la especialidad en el aprendizaje de las matemáticas. ¿Qué otro elemento no salimos, digamos, bien calificados en la prueba PISA? Lectoescritura. Para ello también va a haber un nuevo libro de texto.
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5: Seguimos con más música a través de Vida Romántica 105.5 FM. Un grupo que la verdad no pasa de moda porque yo veo que hasta la chaviza lo escucha y se llama Ace of Base.

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1: 4:51, temperatura 39 grados centígrados.
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1: ¿Qué tal, lindas? ¿Cómo están? Me da mucho gusto saludarles. Carlita, muchas gracias, Carlita. Un cordial saludo, un fuerte abrazo. Gracias, linduras. Gracias a todos ustedes que nos acompañan. Esto es Vida Rock, Vida Rock. Mi buen Diego, un cordial saludo. Si están al aire. Oye, un saludo para la Malota. Dice, feliz día del locutor. Gracias, Malota. Muchas gracias. Un aplauso a la Malota porque... raro que me hable, rarísimo últimamente, cada vez me habla una vez al año, pero se agradece como quiera, al menos es mejor que nada, ¿verdad? Digo así de migajeros, pero es mejor que nada, Malota, es mejor que nada. Hombre, muchas gracias, de verdad, gracias por tus felicitaciones, mi querida Malota, como siempre, ahí en sintonía de Vida Romántica. A mí es el que menos escucha, pero al menos escucha. Con que escuchen algunos de mis compañeros. Mira, yo estoy contento con eso. Con eso estoy contento. Ok, saludos, linduras.
2: Hola, ¿cómo estás? Soy Richard. Saludos, fuerte abrazo. Dios te bendiga. Amén. Feliz día de pachanga. Entiendo que todo, ¿verdad?
1: No, ya ando yo. Ya ando hasta.
2: Que me oriendo, te vas a pachanguear ahorita en San Diego. Ay, papel crepe.
1: Me da risa cuando me dicen Uriel.
2: Pero bueno, Benito, que te necesito, así le dices ahorita. Hija mía de mis pechos.
1: Benito, que te necesito.
2: No, hoy en tu día. ¿Qué te tocas?
1: Pues ahorita la panza, pensando qué voy a comer.
2: Para allá y para acá. Ánimo, mi Uriel.
1: Es que se me hace extraño. Lo que pasa es que Uriel es mi segundo nombre. O sea, porque siempre a veces me como que saca de onda la banda. A veces me echan carrilla o así. Pero sí, efectivamente, Uriel es mi segundo nombre. No tengo ningún problema con que me digan Uriel. Me pueden decir Richard, Richie, Uriel. O hay quienes me dicen Ariel. Y todo bien. O sea, no, me dicen cosas peor. Me dicen Pen, inútil, o sea, no te preocupes, así que pueden llamarme Uriel también, sin problemas. Muchas gracias, mi amigo Virgilio, te mando un cordial saludo, compadre, muchísimas gracias, un fuerte abrazo para ti, y qué bueno que te tomas el tiempo para ese mensajito que en el cual nos felicitas, la verdad se agradece bastante, se agradece muchísimo. Muchas gracias, linduras, y a la banda que está en sintonía. Amigos, recuerden, este programa es para ustedes. Este programa es Vida Rock. 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Gracias también a la banda que me manda solicitud de amistad a mi Facebook. Me encuentran como Richard Nacao, con cada kilo, Richard Nacao. Acepto todas las solicitudes, acepto a todos los que me mandan solicitud aquí al WhatsApp. También un saludo para toda la banda que nos acompaña vía internet. También un saludo también para ahí está. Para mi buen Diego, que me lo topé el otro día y me dijo, te voy a estar escuchando el lunes, me pones la del gallito inglés, mira, Diego. Y luego me dice, no la pones, me dice al final, así como con un tono de ternura, no la pones. Claro que la pongo, Diego, mira, ¿qué es esto? ¿Cuál es?

0: ¿Quién es?
1: Salud, mi buen Diego.
0: Complacido, muchacho. Ok, saludos desde Silvis. ¡Qué milagro! Dice Richard que la pasas muy bien hoy en tu día. Tu amiga Silvis del Otso, ya sabes, perfecto. Mi amiga Silvis, se agradece mucho tu felicitación. Dice... Dice Mari Torres, dice Richard, ¿cumples años hoy? No, hombre, pasó, Mari. ¿Dónde andas, Mari? No, lo que pasa es que es día del locutor. Y ya ves que uno aquí es disque locutor, o trata de hacerle, ¿verdad? Al menos. Entonces, por eso, recibimos algunas felicitaciones de la banda. Ay, por eso, Mari, Marita. Un saludo para toda la banda que sigue en sintonía. Muchísimas gracias a todos ustedes. Mi amiga Lichita, también un saludo para ti. Gracias,
2: buenas
0: Lichita.
2: Buenas y bendiciones, tardes. Y te mando un cordial saludo y muchas bendiciones, mi Rizzi.
0: ¡Oh, el Terian Mayor! El Terian Mayor se reporta al Induras.
2: Hoy a todos los locutores del mundo.
0: Locutores.
2: ¿Qué andamos, el Terian?
0: Mayor.
2: Correteando la chuletita.
0: El Terian Mayor.
2: Me faltan unas dos horitas para salir. Bueno, a ver si me puedes poner una canción.
0: ¿Cuál canción, cara el bebé? ¿Cuál canción?
2: Scorpions. Estilo y yo, si se puede.
0: Uy.
2: Mi Terian. En esta bonita tarde calurosa, que andamos, Uniado 5-3, Checo Gallegos, correteando la chuletita.
0: Scorpions.
2: Bendiciones, mi hermano.
0: Igualmente, mi brother.
2: Felicidades por el Día del Locutor.
0: El Día del Locutor y a todos los locutores, amigos. Espero que la estén pasando bien, colegas. Hay muchos locutores que yo la verdad admiro de aquí de Piras Negras, pero... No quiero decir nombres porque se me puede pasar alguno que igual admiro también y luego, no sé, no quiero verme como que... Ah, sí, a mí no me mandaste saludos. Ah, ok. Igual a lo mejor no les importa, pero igual y sí, mejor. Saludos así en general a todos los locutores de las diferentes empresas, radiofónicas. Un saludo. La verdad, amigos, es un placer para mí, un gusto enorme... A compartir micrófonos al lado de algunos grandes que trabajan aquí mismo, la verdad. Pero bueno, vamos con lo que la banda me pide. Dice, estoy a favor, dice Richard, estoy a favor de la canción de Scorpions. Y felicidades de paso. Ahí dice mi amiga Mari, entonces felicidades y muy bonita profesión. Lo haces bien. Perfecto, muchísimas gracias mi Mari. Muchas gracias Mary. Gracias. Seguimos con más música de Vida Rock. Te recuerdo que esto es Vida Rock desde el 105.5 FM de tu radio, donde complacemos también a la banda, donde ponemos la que me pidan y todo lo demás. Dice, felicidades mi Richard por el Día del Locutor. Ponme Solo Como en el Cielo de los Shines. ¡Perfecto! ¡A Edge! Ahorita la ponemos entonces también. Y de verdad, muchísimas gracias. Muchísimas gracias a todos los que se siguen reportando con nosotros. Gracias, Linduras. Complaciendo aquí

0: Vamos a los Morris. ¿Qué te parece? ¡Vamos a los Morris! ¡Vamos a los Morris! ¡Yayita! Dice... Ok. Oye, ahorita vamos con tu mensaje, Yayis. Oye, ¿qué me cuentas de Anita Eno? O desaparece una o desaparece la otra, pero no se ponen de acuerdo. Vamos a los Morris, quedamos a los Morris y regresamos con más de Vida Rock.
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0: ¡Su máquina! Ya regresamos, linduras, vamos con sus mensajes.

0: Ah, Silvis, gracias. Mi amiga Laicha, también un saludo. Gracias, Laicha, gracias. Dayita, también Dayita, ¿cómo estás? Gracias, gracias. Oye, solo para mi buen Charlie, también en sintonía, muchísimas gracias. Ya viene Transmetal, Induras. Saludos también para mi buen Checo. Este no es Checo Gallos, el tener mayor que se reportó ahorita, no. Este es. Ok. Este es Checo Alonso, mi amigo Checo Alonso, que también me pide canción. Muchas gracias, mi buen Checo. Como siempre, un placer saludarte, mi brother. Por acá tengo también...
1: No, lo que quieras, pero... 140, no. Doy 139.99. Si quiere. ¿Cómo es?
0: Bueno, 139.99. Me parece bien, carnalito, me parece muy bien.
2: ¿Qué onda, Richard? ¿Cómo estás? Oye, pues ya tenía rato que no escuchaba Vida de Rock.
0: Ya sé.
2: Oye, ¿puedes ponerme una canción del grupo Allison? La canción de... Algo que decir, por favor.
0: Allison, me encanta Allison.
2: Sí, Richard, eres el Terian mayor. ¿O
0: sí,
2: qué dice?
0: No, el Terian mayor es Sergio Gallegos. Yo soy uno de los Terian menores, pero el Terian mayor es Es... Sergio Gallegos es el Terian mayor. Es que haz de cuenta que hay un... ¿Cómo te diré? Como una especie de consenso, ¿no? No sé cómo llamarlo. Todos los Terian de toda la región se juntan y tienen un líder. Es el Terian mayor. Ese líder ayuda a todos los Terian menores, que somos nosotros. Ese líder es Sergio Gallegos. Es el líder de todos los Terian de la región. Es el Terian mayor. De hecho, estoy pendiente con él porque ya me ayudó varias veces y hasta que llegó un punto que pues lo cansé y me dijo, pues ni que fuera tu papá, o sea, ya estuvo, ¿no? Me ves como un cajero automático. Disculpe, Terian mayor, por abusar de su ayuda. Esto se lo digo a Sergio Gallegos, que bueno, me ha ayudado bastante, pero es el Terian mayor, Sergio Gallegos. Para quienes quieren saber de los Terian, quién es el líder aquí a nivel regional... Es Sergio Gallegos. Pero claro, mi brother, te voy a poner la canción de Allison. Esa que dice verte otra vez. Que me quiere. Ah, no, espérate, no. Algo que decir. Bueno, la ponemos. Cualquiera de Allison. Para mí, lo que sea de Allison. Uf.
3: Hello.
0: Oh, ya se reportó. Hay que ponerle. Ya sabes, Yayita. Tu presentación. Ahora sí, damas y caballeros, con ustedes, la desaparecida, pero ya se reporta de vez en cuando. Ya no se queda dormida y la más cara porque me cobra por sus audios, pero el día de hoy, solo por ser día de locutor, me regala su audio. Ella es Yayita.
3: Pues nada, feliz día del locutor, al locutor Masterian de Vida Rock.
0: Ya te la sándwich, ya te
3: pues
0: la
3: muchas
0: sandwich.
3: Felicidades, espero que alguien te lleve, aunque sea un detallito, te siga felicitando por cualquier medio. Eres un muy, muy, muy buen locutor.
0: Gracias, Lindura, gracias.
3: No por nada, tienes un chorro de gente que te sigue y que te apoya en diferentes horarios y pues espero que tengas mucho, mucho éxito y sigas teniendo más tiempo dentro de la radio y pues te seguimos a donde vayas, o más bien los horarios, porque ahí ya ves que teníamos un horario, luego tenemos otro y así, entonces ahí te seguimos. Y sí, la Diana se pierde y luego de repente yo, ¿verdad? Qué loco. Al rato le digo que nos pongamos de acuerdo y y ahí les mandamos audio.
0: ¡Sí!
3: ¡Saludos!
0: ¡Samiyayis! ¡Gracias, Miyayis! Oye, no, qué bonito mensaje, Yayis. De verdad te agradezco bastante, pero bastante, tu felicitación, tus palabras. De veras me las llevo en el corazón, Miyayis. Pues te agradezco mucho. Ya sabes que eres aquí también parte del elenco de Vida Rock. Vida Rock, linduras.
4: ¡Feliz día del locutor! ¡Uy! Para el más locochón. Para el locochón de mi ex.
0: Ya te la sándwich.
4: Aquí he estado al pendiente, nada más te
0: mira, escucho. Mira, por el día de... Esta es mi ex, que tenía mucho que no se reportaba. Que tenía muchísimo que no se reportaba. Pero por el día de hoy, por ser día del locutor, quedamos en llevarnos bien. Solo por el día de hoy, sí, porque las últimas veces que hablábamos eran puras rayadas. Pero el día de hoy nos vamos a llevar bien. Y mira, me felicita. Yo digo que todavía no me olvida. Yo digo, pero no sé, a lo mejor es educación.
4: ¡Feliz día del locutor! Para el más locochón. Para el locochón de mi ex.
0: Ya sándwich, ya te la sándwich.
4: Aquí he estado pendiente, nada más te escucho, pero... No te he querido mandar audios porque luego te meto en problemas y pues problemas ya no queremos, corazón. Feliz día, un abrazo, besotes en el cachete, bye.
0: ¿En cuál de los dos? Bueno, ok, bye. Gracias a mi ex. Oye, qué paz de veras por ti, por nuestros hijos. Qué bueno, ¿qué te cuesta? O sea, ¿qué te cuesta que nos pudiéramos hablar así? Todo el tiempo, ¿verdad?
2: Oye, sí, cierto, ¿verdad? Hoy es el día del locutor y qué falta de respeto, amigo, que no te esté felicitando.
0: No se preocupe.
2: Es un día tan especial para ti, para...
0: Mira, mi hijo, mi hijo, digo, tengo como 10 hijos, pero supongo que él podría ser uno más. Lindura, lo que importa para mí, el mayor regalo es que ustedes sigan escuchando Vida Rock. Es lo que importa, pero tú no te preocupes, tú como quiera te agradezco.
2: Y qué falta de respeto.
0: No,
2: amigo,
0: no, para no nada, para nada, hijo, para
2: este
0: nada.
2: Es un día tan especial para ti, para los demás locutores. Y no, pues es una profesión muy bonita. Yo quisiera ser locutor también, pero...
0: Pues, ya estuvieras.
2: Creo que yo no tengo lo necesario, no tengo el timbre de voz.
0: ¡Lo
2: no
0: tienes sé, todo!
2: Pero muchísimas felicidades y te voy a pasar a alguien que también te quiere felicitar.
0: ¡Adelante!
5: Hola, buenas tardes, felicidades del locutor. Dice mi hijo que él no tiene lo necesario. Claro que no. Para ser locutor tienes que ser un hombre bien chulote y bien guapote como tú.
2: Ay, como yo, como era, ¿cierto? No, pues muchas felicidades en tu día, Richard, amigo. Y pues no sé qué decirte, vengo manejando.
0: Mira, hijastro.
2: Déjame, digo, hago como tú cuando festejas.
0: No, hombre, salúdeme a tu mami, dile que muchas gracias por sus palabras. Pues es que es la única que me echa porras en cuestión de que... Pues de que me dice que estoy chulo y después de que ella me manda mensajes como que se me sube, me empiezo a creer mucho, pero no, muchas gracias, hijastro. Y, ay, hijastro, otra vez. No, hombre, muchas gracias, un abrazo para ti, un abrazo para tu mami también, de verdad, siempre es un gusto recibir sus mensajes, siempre, la verdad, que me hacen la tarde, en serio. Muchísimas gracias.
4: Nah, no te emociones, solamente es por hoy. Hoy te doy la paz. Mañana, quién sabe.
0: Sí, es por hoy. Así, mira, entre comillas, por hoy. Pero no, hombre, gracias, lindura. Como quiera, mira, como quiera, se agradece, como quiera. De verdad, muchas, muchas gracias. Hasta mi ex, hombre, me manda mensaje. imagen, es que me mandan unos stickers que... Qué bueno. Saludos también. Ok, saludos. Para Laurita, dice, feliz día locutor, me manda una imagen. Gracias, Laurita, de verdad, muchas gracias. Un fuerte abrazo y gracias por el detalle, la imagen esa que me envías, gracias.
1: ¿Cómo te dijo? ¿Loco cachondón?
0: No, cachetón. No, ¿cómo? ¿Quién? Ya no me acuerdo. Oye, pero bueno, linduras, muchísimas gracias. Fuerte aplauso para todos ustedes, con todo mi corazón. Gracias. De verdad,

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3: Ángel. Gracias, Angelito, gracias.
4: Gracias, mi brother. Es hora de soltarse la greña. Mi buen amigo Hugo, también de la Avenida Progreso. Muchas gracias, lindura. Esto es Vida Rock, Vida Rock.

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1: 5:53, temperatura 38 grados centígrados.
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1: ¡Ay, piedras negras, querido!
2: ¡Ya!

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0: Revista del Consumidor Radio. Lluvia, pisadas, raspones. Nuestro calzado resiste absolutamente todo. Sin embargo, lucirlo reluciente y bien cuidado no exige gastar de más. Si quieres elaborar tu propia crema para calzado, en La Tecnología Doméstica te enseñamos la receta.
1: Y hablando de cuidar tu economía, ¿sabías que la mejor forma de proteger tu patrimonio es garantizando que se cumpla tu voluntad? Hoy te decimos todo lo que necesitas saber sobre el testamento, qué personas intervienen, cómo organizar tu documentación y los mejores consejos para hacer este trámite sin complicaciones. Toma el control y regálate tranquilidad a ti y a quienes más quieres.
0: Revista del Consumidor. En el día a día, merecemos usar productos de calidad que nos faciliten la vida. ¿Y sabes qué es lo mejor? Que muchas veces podemos crearlo con nuestras propias manos.
1: Por eso, haremos nuestra propia crema para calzado, que está validada por el Laboratorio Nacional de Protección al Consumidor. ¡Comencemos!
0: Para esta tecnología doméstica puedes adquirir los ingredientes en droguerías y tlapalerías. Los ingredientes que vamos a utilizar para hacer 750 mililitros son media cucharadita de colorante sintético negro, media taza de agua ras, 4 cucharadas de vaselina simple, 2 cucharadas de cera carnauba, 3 cucharadas de cera amarilla y 3 cucharadas de ácido esteárico.
1: También vamos a ocupar los siguientes utensilios: un cubrebocas, un par de guantes de látex, una taza medidora, un recipiente con capacidad de 500 mililitros, 2 abatelenguas, una cuchara sopera metálica, un tazón de vidrio con capacidad de 1 litro, una cacerola con capacidad de 2,5 litros, 2 trapos para manipular objetos calientes y un recipiente de plástico o metal con capacidad de 250 mililitros.
0: Ahora sí, pasamos a la magia de la preparación. Pero antes de ponernos creativos, recuerda que la seguridad es primero. Ajustémonos el cubrebocas y pongámonos los guantes de látex.
1: En un lugar con ventilación, empezaremos disolviendo el colorante en el aguarrás con una batelenguas. Puedes pulverizar el colorante envolviéndolo en un papel y golpeándolo suavemente con un martillo.
0: Después agregamos la vaselina, la cera de carnauba y la cera amarilla en el tazón y la calentamos a baño María.

0: Está calzado en el recipiente de 250 mililitros.
1: Solo resta tener un poco de paciencia. Antes de cerrar el envase, dejamos enfriar a temperatura ambiente hasta que el producto se solidifique. ¡Y listo!
0: Lo mejor de esta tecnología doméstica es que tiene un año de caducidad y se prepara en 40 minutos aproximadamente.
1: No olvides mantener el recipiente bien cerrado para evitar que la crema se reseque. Además, es indispensable que el envase contenga una etiqueta visible que señale que debe mantenerse fuera del alcance de niñas y niños. Y, de ser posible, una leyenda de precaución por su contenido de solvente.
0: Guárdala en un lugar fresco, seco y oscuro. Y devuélvele la vida a tus zapatos. Anímate a preparar este producto en tu casa y etiquétanos en Instagram con el hashtag Tecnología Doméstica Profeco y arroba Revista del Consumidor MX.
1: No olvides que también puedes ver esta y más tecnologías domésticas en nuestro canal de YouTube, Profeco TV.
2: Revista del Consumidor.
1: Además de la tecnología doméstica, otra forma de cuidar nuestro dinero en el futuro es protegiendo nuestro patrimonio. De esta forma podemos garantizar que se cumpla nuestra voluntad. Estamos hablando del testamento, un documento legal en el que expresas cómo deseas distribuir tus bienes y quiénes lo recibirán tras tu fallecimiento.
0: Hacerlo puede traerte beneficios, entre ellos, evitar conflictos y disputas familiares, distribuir los bienes de manera sencilla, clara y legal, proteger el patrimonio destinado a tus hijas e hijos menores de edad o en etapa de estudios, y sobre todo, brindar certeza y seguridad jurídica.
1: Al ocurrir el fallecimiento, las personas beneficiarias deben acudir con una notaria o un notario para iniciar el trámite.
0: Ojo, aunque recibir una herencia no genera el pago del impuesto sobre la renta, en el caso de bienes como casas o terrenos, sí deben preverse los gastos de escrituración, avalúo e impuestos locales de adjudicación, los cuales varían según la entidad federativa.
1: En el caso de las cuentas bancarias que no tengan beneficiarias o beneficiarios, los fondos formarán parte de la masa hereditaria.
0: Por lo tanto, quien pretenda disponer de ellos deberá acreditar su calidad de persona beneficiaria mediante el proceso que corresponda ante la institución financiera.
1: Pero, ¿quiénes intervienen en un testamento? Primero, está la persona testadora, quien expresa su voluntad ante una notaria o un notario respecto al destino que tendrán sus bienes y derechos.
0: Y por supuesto, también está involucrada la persona heredera, quien adquiere la totalidad o una parte de los bienes, derechos y obligaciones que integran a la herencia.
1: Por otra parte, la legataria o legatario, quien adquiere los bienes a título personal.
0: Además, hay que tomar en cuenta al albacea, quien se encargará de entregar los bienes a las personas beneficiarias.
1: No hay que olvidar que en algunos casos existe la tutora o tutor, es decir, la persona a quien se le encomienda el cuidado de la educación de las hijas o hijos menores de edad.
0: Y por último, la curadora o curador, quien vigilará que la persona tutora desempeñe bien su cargo.
1: Para poder iniciar formalmente el trámite, es necesario que acudas con una notaria o notario, con el objetivo de que explique los pasos a seguir y de la orientación necesaria.
0: Para ello, es importante que tengas en mente dos posibles situaciones. Si existe testamento, este deberá presentarse junto con el acta de defunción para confirmar su validez y formalizar la aceptación de la herencia.
1: Si no hay testamento, se deberá comprobar el parentesco mediante actas oficiales para determinar quiénes tienen derecho a heredar.
0: Por ello, es muy importante que ordenes tus documentos en formato físico o digital y que mantengas tu información actualizada.
1: Para esto, puedes organizar tu información en las siguientes categorías: identidad y datos personales, información laboral y seguridad social, cuentas, ahorros e inversiones, créditos y compromisos financieros, seguros y protección, bienes y patrimonio, servicios y gastos recurrentes, disposiciones patrimoniales y legales.
0: Hacer tu testamento es más fácil de lo que parece. Solo ten presentes estas sencillas recomendaciones.
1: Tómate tu tiempo. Analiza con calma el destino de tus bienes sin actuar bajo presión.
0: Busca orientación profesional. Acude a una notaría para resolver dudas o ubica una en el directorio del Colegio Nacional del Notariado Mexicano.
1: Mantén tu testamento actualizado. Puedes modificar tu testamento si cambian tus circunstancias familiares o personales.

0: Conserva la tranquilidad sobre tu patrimonio. Hacer tu testamento no significa perder la propiedad de tus bienes. Solo surte efecto tras el fallecimiento.
1: Consulta a la Condusef si necesitas saber si eres beneficiaria o beneficiario de cuentas bancarias o de inversión de una persona fallecida. Comunícate a la Condusef al 55 53 40 09 99 o envía un correo a asesoría@conducef.gov.mx.
0: Recuerda que tomar el control de tu patrimonio es regalarte tranquilidad a ti y a quienes más quieres.
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0: ¿Qué tal? Buenas tardes, un gusto saludarles a través de NN Nuestras Noticias. En Vida Romántica 105.5, a esta hora de la tarde en Piedras Negras se registra una temperatura de 38 centígrados. Según el pronóstico del tiempo, esta noche podría registrarse una mínima de 26 grados y seguimos sin posibilidades de lluvias. Sí, durante toda la semana hasta el viernes. El viernes ya existen posibilidades de lluvias. De aquí al viernes podría avanzar. Y bueno, pues jueves también podría existir alguna posibilidad para Piedras Negras. Vamos a iniciar con la información local.
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0: El alcalde Jacobo Rodríguez destacó el éxito de la Feria del Norte como un espacio de convivencia familiar y resumió los avances logrados durante el fin de semana. Entre las principales acciones resaltó la orientación sobre pensiones para personas con discapacidad en diversas colonias, la donación de 50 árboles al CAM 23 con talleres de reforestación, también la realización de campañas de adopción y atención veterinaria gratuita en la Plaza San Joaquín, así como su recorrido en varios eventos de aquí de Piedras Negras. Asimismo, la agenda municipal incluyó la participación de actos cívico-militares para conmemorar el 179 aniversario de la gesta heroica de los niños héroes de Chapultepec. De esto y más habló el alcalde Jacobo Rodríguez esta mañana.
2: Estos días hayan sido una oportunidad para descansar, convivir con sus familias y compartir momentos con quienes más quieren. De manera especial esperamos que hayan podido disfrutar de la Feria del Norte, un espacio que fue creado como un encuentro y tradición de convivencia que nos permitió reunir como comunidad, fortalecer nuestros lazos y celebrar juntos lo que nos identifica y nos une. Para iniciar esta jornada informamos a ustedes que durante el fin de semana tuvimos diferentes actividades. El viernes nuestro equipo de Bienestar Municipal llevó a cabo las jornadas informativas en las colonias Gobernadores, Cumbres y Año 2000, donde se brindó atención y orientación a personas con discapacidad permanente, así como a sus familiares y cuidadores, sobre los requisitos y procedimientos relacionados con la pensión para personas con discapacidad. También continuamos impulsando acciones en favor del medio ambiente a través del programa Reforestación, Aprende, Composta y Planta. La Dirección de Ecología e Imagen Urbana visitó el Centro de Atención Múltiple, el CAM 23, donde fueron donados 50 árboles y se realizaron actividades de composta, poda y mantenimiento de áreas verdes. Ese mismo viernes nuestro equipo de Bienestar Animal realizó una nueva campaña de adopción de mascotas en el Parque Canino de la Macroplaza número 2 con el propósito de seguir promoviendo la adopción responsable y brindar una nueva oportunidad a los animales rescatados. Además, en representación de un servidor y del gobierno municipal, el secretario del Ayuntamiento, el licenciado Daniel Omar Aguilar Muñoz, participó en la cena conmemorativa por el 179 aniversario de la gesta heroica de los niños héroes de Chapultepec. El sábado continuamos acercando servicios directamente a las colonias. En la Plaza San Joaquín se llevó a cabo la jornada Bienestar Animal en tu Colonia, en la que se aplicaron 63 vacunas y se realizaron 69 parasitaciones y 88 baños medicados de manera gratuita. Y el domingo tuve la oportunidad de participar junto con autoridades civiles y militares en la ceremonia cívico-militar por el 179 aniversario de la gesta heroica de los niños héroes de Chapultepec. Fue un momento importante para recordar a Juan de la Barrera, a Juan Escutia, Agustín Melgar, Fernando Montes de Oca, Vicente Suárez y Francisco Márquez, para reafirmar el valor que tiene nuestra historia, nuestra identidad nacional y el amor por México. También durante el domingo Recorrimos el Truck Legends Fest Piedras Negras 2026 como parte de las actividades de la Feria del Norte. Ahí tuve la oportunidad de convivir con familias, expositores, propietarios y aficionados y conocer de cerca las unidades clásicas y personalizadas que formaron parte de esta exhibición. Quiero aprovechar este espacio para reconocer a todas las dependencias municipales y a cada servidor público que estuvo trabajando durante estos días, porque mientras muchas familias disfrutan del fin de semana, hay un gobierno municipal que sigue trabajando, atendiendo y estando presente donde nuestra gente lo necesita.

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0: La directora de Bienestar Municipal, Mayra Rubí Rangel, informó sobre la realización de 11 asambleas informativas en centros comunitarios. Se atendieron en total 1.030 ciudadanos en el Cabo, en Presidentes, en el Ejército Mexicano, en la Colonia San Anselmo, en centros comunitarios de la San Joaquín de Nueva Imagen, Los Pinos, en el Ejido Piedras Negras, Gobernadores, Cumbres y Año 2000.
1: Tuvimos asambleas informativas dentro de 11 de los 12 centros comunitarios que tenemos en Piedras Negras, teniendo como resultado el día 8 de septiembre en El Cabo 107 personas atendidas, en la colonia Presidentes 128 y el primer día tuvimos un total de registros de 235. El 9 de septiembre nos citamos en el Ejército Mexicano teniendo como resultado 43 registros, en San Anselmo 71 y en San Joaquín 120. Ese día contamos con un total de 234 registros. El 10 de septiembre en la colonia Nueva Imagen, ahí en el centro comunitario, tuvimos 85 personas atendidas, en Los Pinos 76 y en el Ejido Piedras Negras 83, dando un total de 244 registros el día 10. Y concluimos el día viernes 11 de septiembre en la colonia Gobernadores con 64 personas, Cumbres 85 registros y en Año 2000 168, dando un total de 317 registros dentro de nuestras asambleas informativas en los centros comunitarios. Y como resultado tenemos un registro general de 1.030 personas ya con su registro y posteriormente se le va a dar el seguimiento legal que se estuvo informando en cada una de las asambleas. Continuando con otro tema, en temas de tiendas bienestar, hasta el día de hoy tenemos abiertas las tiendas de Presidentes, Año 2000 y la Colonia Central. Y tenemos empadronadas a 998 personas hasta este momento y continuamos aún con estas acciones durante toda esta semana. Y en otros temas, se acercan próximamente el registro y las asambleas de la beca Rita Cetina y la beca Benito Juárez. Y primero, los servidores de la educación van a tener asambleas informativas del 21 al 30 de septiembre en cada uno de los planteles de nivel preparatoria y universidad. Posteriormente, el registro va a ser del 21 al 30 de septiembre. Y para los de nuevo ingreso de la beca Rita Cetina, tanto de primaria como de secundaria, los registros van a ser del 1 al 15 de septiembre. El gobierno municipal va a estar muy atento y como cada año se van a abrir jornadas de registro por parte de los servidores públicos de esta administración y vamos a estar informando aquí en la mañanera. Y para continuar, ahora sí con este tema que venimos a atender el día de hoy, le cedo el lugar al doctor.
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0: El director interino de salud municipal, Ricardo Hugo Aguilar Hernández, resaltó que entre las principales atenciones y resultados de la clínica Su Salud acumulan más de 1,067 atenciones durante este año, en las cuales 96,000 o más de 96,000 corresponden a consulta médica, más de 50,000 a servicios de laboratorio y más de 11,000 a atención dental y también atención en la atención óptica, 8,725 pacientes.
1: Resultado de las atenciones que se han dado en lo que son las clínicas Tu Salud, Tu Nueva Historia. En el año de 2025, a la fecha de julio de 2026, se han dado 167,707 atenciones. Así, desglosando lo que es el 2025-2026, en consulta médica se han dado 96,257. En consulta dental, 11,915. En laboratorio, 50,810. Y en el área de óptica, 8,725, dando un total de 167,707 atenciones. Personal que tenemos en lo que son las clínicas de Tu Nueva Historia, tenemos en año 2000 en Colonia Los Montes y Gobernadores, áreas, servicios de médico, odontología, enfermería, óptica, auxiliar de farmacia, líder de unidad y limpieza. Y lo que es en Colonia San Anselmo, tenemos médico, optometrista, auxiliar de farmacia y líder de unidad. También así, en esta gráfica observamos también cómo está distribuida la cobertura de salud en la población. El 51.2% de la población, es decir, 141,913 personas, reciben atención médica a través del IMSS, siendo la institución con mayor cobertura. En el ISSSTE, brindan servicios al 10.7% de la población, equivalente al 29,661 personas atendidas. Y en el sistema de defensa se atienden alrededor de 1,800 personas entre los elementos y familiares. Sin embargo, uno de los datos más importantes, la total de la población son 225,269 personas atendidas que cuentan con alguna derechohabiencia. Esto en conjunto, pero aún así dice que existe un sector importante que requiere atención y acceso a servicios médicos como en salud municipal. Este dato nos permite orientar campañas, brigadas y programas preventivos hacia la población que más lo necesitan, acercando los servicios de salud a quien no cuenta con una institución de seguridad social. Es el compromiso de esta administración, trabajar para que ninguna persona se quede con atención médica.

0: Durante el fin de semana se llevó a cabo la audiencia inicial para Carlos Adrián N., de 45 años, donde el juez determinó que existen pruebas suficientes para vincularlo a proceso por el robo de 150 mil pesos en el fraccionamiento del lago.
1: Bueno, se informó previamente sobre una denuncia que se recibió por un robo a interior de vivienda destinada a habitación. Esto en una colonia cerrada en la localidad. En este caso se esclarece el hecho, se identifica al responsable, se ejecuta un mandamiento de captura que se había solicitado por parte del Ministerio Público y la persona fue puesta a disposición del juez de la adscripción. Adicionalmente, se llevó a cabo la audiencia inicial y finalmente fue vinculado a proceso. Considerando la imputación que realiza la representación social, la persona quedó en prisión preventiva como medida cautelar y adicionalmente se establecen 2 meses como plazo de cierre de investigación para continuar preparando en este caso el juicio oral sobre ese robo. Se siguen allegando en este caso elementos probatorios que considera el Ministerio Público para preparar el juicio oral. Bueno, hasta el momento se tiene a la persona detenida, estamos en búsqueda también del numerario. Cabe hacer mención que la persona se sustrajo de la ciudad, que fue uno de los elementos que se consideró por parte de la representación social para pedir la prisión preventiva. Entonces la persona fue detenida en una ciudad o fuera de aquí de Piedras.
0: La Fiscalía ejecutó una orden de aprehensión en la colonia Hacienda de Luna contra Cristian Alberto N., conocido como El Beto, de 26 años, por el delito de robo en casa habitación. El detenido ya fue puesto a disposición de un juez de la causa a la espera de su audiencia inicial para definir su situación legal. Esta detención forma parte de un operativo del fin de semana en el que se complementaron 3 mandamientos judiciales, 2 por robo a vivienda y 1 por robo a transeúnte. Respecto a este último caso, las autoridades lograron esclarecer los hechos e identificar al responsable, por lo que la representación social buscará formular la imputación y obtener la vinculación a proceso durante la audiencia programada. Así lo informó el delegado de la Fiscalía, Rigoberto Raúl Rodríguez Ríos.
1: Se había informado previamente sobre la integración, en este caso una carpeta de investigación por el delito de robo. Con ello se suman durante fin de semana 3 mandamientos de captura que fueron ejecutados por el delito de robo a vivienda, 2 de ellos, 1 de robo a transeúnte. Respecto de este último, se logra esclarecer, en este caso identificar al responsable, es llevado ante la justicia considerando que se libró una orden de aprehensión en su contra. Para el día de hoy se tiene programada la audiencia inicial, se busca por parte de la representación social formular la imputación y obtener una vinculación a proceso. En las próximas horas estaremos ejecutando esta petición.

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2: claro, temperatura. Claro, 6:43, temperatura actual en Piedras Negras, 38 grados.
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0: Protección Civil de Coahuila intensificará las inspecciones aleatorias de las unidades que transportan y suministran gas LP en la entidad, contratándose para verificar las condiciones mecánico-físicas, la vigencia de exteriores, pólizas de seguro, capacitación de personal y estudios de trabajo en campo para garantizar que no existan fugas. Aunque la regulación de los hidrocarburos es de carácter federal, la dependencia estatal mantendrá la supervisión sobre el tránsito de estas pipas para prevenir siniestros, replicando en diversos puntos del estado operativo sorpresa, como los aplicados recientemente en Arteaga. Estas acciones responden a incidentes del pasado donde se registraron flamazos por presuntas omisiones operativas y de hechos fatales, buscando con ello garantizar el estricto cumplimiento de la normativa de seguridad aplicable.
1: Sobre el tránsito en todo el estado de Coahuila, sí tenemos competencia al revisarlos, que es una situación de riesgo. Los autotanques no dejan de ser una situación de riesgo. Es un tema necesario para poder llevar este tipo de hidrocarburo a las viviendas, a los negocios donde se requiere. Quien regula el hidrocarburo como tal es la Comisión Nacional de Energía. Ahí no tenemos competencia nosotros porque es del ámbito federal, como es hidrocarburo. Lo que es gaseras y gasolineras es competencia federal, pero el tránsito por todo el estado de Coahuila, esa sí es competencia de nosotros, de acuerdo a la Ley de Protección Civil del Estado, en donde nos dice que cualquier situación de riesgo es competencia de Protección Civil. ¿Qué es lo que le estamos pidiendo nosotros? Principalmente que esté en buenas condiciones físico-mecánicas la unidad. Dos, que tenga el seguro de responsabilidad civil, que los extintores estén vigentes y que el personal que labora con esos autotanques pues que tenga la debida capacitación. De hecho, la semana pasada hicimos una revisión sorpresa a todas las pipas que iban subiendo para la Sierra de Arteaga. Me indicó ahí el secretario de Gobierno, licenciado Oscar Pimentel, de que hagamos una revisión de todas las unidades de todo el estado de Coahuila para que en su tránsito pues minimizar los riesgos posibles. Siempre va a haber un riesgo, pero queremos que sean mínimos. Por ejemplo, lo ocurrido en Saltillo, en el fraccionamiento San Alberto, donde lamentablemente falleció una persona, pues bueno, los peritajes de fiscalía es donde van a arrojar la situación de por qué se originó. La empresa de gas se hizo cargo de todos los gastos, pero sí se veía que probablemente sea una mala instalación de la vivienda, en donde se estaba conduciendo el gas desde la orilla de la casa hasta los tanques estacionarios a la parte de atrás de la casa, cuando por norma se debe de cargar directamente al tanque estacionario sin tener otra conducción. También la otra, en Becarrance tuvimos ahí un autotanque que dio un flamazo, probablemente porque estaban suministrando el gas y estaba trabajando la gente de la cocina de este negocio de gorditas, y fue pues, una omisión de parte del empleado de la gasera o del propietario del negocio.
2: Los hechos se dieron el mismo día.
1: Sí, diferencia de 5 horas. No, nosotros llegamos para asegurar el perímetro junto con bomberos de Saltillo, se aseguró, se eliminaron riesgos y el autotanque pues fue llevado a la fiscalía para que se hagan las investigaciones necesarias.
3: ¿Y ahí habría un operativo de las pipas?
1: Sí, le comentaba que la semana pasada ya hicimos una aquí en Arteaga, todas las pipas que iban subiendo a la sierra, pero vamos a estarlo haciendo aleatorio en todo el estado. La revisión de que cuenten con sus medidas de seguridad las unidades, que cuenten con extintores, también que no traiga fugas desde la salida del autotanque, que pasa por una manguera y va a los tanques estacionarios.
2: Será un control preventivo, ¿no? Para que ya...
1: Sí, pase. Lo hemos hecho. Desde el año pasado que entramos al cargo hemos estado haciendo las revisiones con peritos también en materia del gas. De hecho, estas pipas, por norma oficial mexicana, deben de tener también estudios de hermeticidad, para ver si ese tanque, cada 10 años hay que hacer el estudio, si es funcional todavía, que no tenga fugas. Y eso es lo que nos deben de presentar cada una de las empresas gaseras a Protección Civil Estatal.
3: ¿Qué padrón de pipas tiene?
0: El fiscal general del estado de Coahuila, Federico Fernández Montañez, informó sobre las investigaciones en curso respecto al homicidio ocurrido en Villa de Fuente, en esta ciudad, señalando que las corporaciones de seguridad, Procuración de Justicia y el Ejército trabajan en conjunto para concluir las acciones periciales de este hecho derivado del impacto de armas de fuego. al ser cuestionado sobre una detención en Torreón por parte de la Fiscalía General de la República, aclaró que la dependencia estatal desconoce los detalles por tratarse de un operativo a cargo de unidades especializadas federales que se maneja con Secretaría y bueno, en el que la Fiscalía Local solo interviene a solicitud de parte.
4: Conforme tengamos líneas, hacemos el compromiso de informarles, decirles que todas las autoridades, seguridad pública, procuración de justicia, ejército, estamos trabajando en este lamentable hecho que se da en Villa de Fuente, ya por la madrugada de ayer.
3: ¿Cómo fue víctima esta persona?
4: Hay que concluir todavía los dictámenes periciales, pero ese impacto de un arma de fuego. Y pues bueno, ahorita vamos a determinar los móviles, integrar la carpeta y les informamos inmediatamente que tengamos novedades. Inmediatamente que tengamos novedades les informamos.
5: Con la persona que detuvieron en Torreón, Federico, la Fiscalía General de la República, ¿qué nada que ver?
4: Desconocemos por completo. La verdad es que son diligencias y cumplimentación de órdenes que hace unidades especializadas de la Fiscalía General de la República. Y en ese sentido nosotros desconocemos de qué se trate.
3: No hay colaboración.
4: No hay, son acciones tan específicas, subespecializadas que no tienen un tema de secrecía en el que nosotros no conocemos. Nada más colaboramos cuando esa instancia de parte, es decir, cuando ellos lo solicitan. ¿Sale? Muy bien. Vamos a informar datos un poquito más adelante. En el transcurso de hoy les hago el corte de los cateos que tenemos, aseguramientos, para que lo tengan. Aquí hacemos el compromiso de dárselos. Te puedo adelantar cifras generales. Más de 600 cateos, más de 200 inmuebles asegurados, porque bajo esta estrategia tú cometes un ilícito dentro de tu propiedad, se asegura en lo que concluyen las diligencias. Entonces este también es un aliciente para no cometer delitos. Más de 250 armas aseguradas. El lugar en donde se comete el hecho queda asegurado. Esto nos está ayudando mucho. La encuesta que nos ubica en primer lugar le dedica todo un capítulo completo a este tipo de acciones, cateos, combate al narcomenudeo. Por eso les decía, un ratito más, las vamos a publicar en las redes oficiales de la Fiscalía de Seguridad Pública para que de ahí puedan obtenerlas. Más de 200.
6: En las encuestas de seguridad estoy viendo que en las ciudades más grandes es donde más segura se siente la gente. O sea, los pitizos son a veces en ejidos, en rancherías. ¿Qué cambia y qué se puede hacer como para mejorar eso? Porque Saltillo ya está al 1.5, todavía al 2, ¿no? ¿Qué se tiene que hacer y en qué área?
4: Mira, la encuesta es, la valoramos mucho, decía el gobernador ahorita. Se viene haciendo un trabajo de muchos años, pero primer lugar nacional. La valoramos mucho, José Ló. Se lo juro que hago el compromiso de estarles compartiendo los datos. Es complejísima la encuesta. Es complejísima porque evalúa muchos indicadores, como tú dices, en zonas urbanas y zonas rurales. Evalúa, como es de percepción, también es muy subjetiva. Evalúa qué opinan estudiantes, pero cómo les va a las personas de la tercera edad. Evalúa si tú has escuchado sobre detonaciones de arma de fuego, pero también si, me decía ahorita una persona, uno de los notarios, me decía, el tema de seguridad no siempre se sabe en números, pero sí se siente. Y esa encuesta es de percepción. Con todo gusto hacemos ese desdoble. Ahí está el documento, es público, pero es complejo analizarlo. Pero ahí vamos, con rumbo definido y con Manolo Jiménez como gobernador. Primer lugar, pero ahorita que me preguntabas del otro tema, eso no quiere decir que no pasen cosas. Pero cuando pasan, vamos a ser sumamente contundentes en nuestro actuar y así vamos a hacer en ese caso.
0: El gobernador de Coahuila, Manolo Jiménez, destacó que los resultados en materia de seguridad son producto de una clara voluntad política y de un plan estratégico enfocado en la prevención, proximidad e inteligencia. Y por otro lado, habló en el marco del mes del testamento. El mandatario hizo un llamado a garantizar el orden jurídico en el patrimonio familiar para evitar conflictos futuros. En este contexto, exhortó tanto a funcionarios públicos como al gremio de notarios a conducirse con honestidad.
7: Producto de una voluntad política total a nivel local, en todo, y también a también de que haya un plan, siempre hubo, ha habido una estrategia de fortalecer este gran modelo de seguridad con más prevención, proximidad, inteligencia y fuerza. Pero sabemos que el tema de seguridad no podemos bajar la guardia.
8: Al vuelo hay que seguir trabajando todos los días. Sabemos que no estamos exentos de que puedan suceder cosas. Aquí lo importante es seguir dando las garantías a la gente de prevenir todo lo que se pueda, pero que si hay alguna situación vamos a tener una reacción contundente y determinante. Seguimos con la misma política pública en Coahuila, que aquí el que la se la paga. Y bueno, esto pues nos ha ayudado a tener estos resultados y vamos a seguir fortaleciendo, vamos a seguir trabajando en el tema de seguridad. Y bueno, pero estamos contentos porque aquí en Coahuila hay un gran trabajo, también con la ciudadanía, con la sociedad civil organizada y con la iniciativa privada. Yo pienso que este es uno de los ingredientes más importantes de estos logros de seguridad. Y bueno, pues a seguir hacia adelante.
7: ¿Y hace un llamado a que todo su equipo de funcionarios se maneje con rectitud, no? ¿Hace un llamado a que todo su equipo se maneje con rectitud y con...?
8: Pues bueno, aquí en el tema de este evento del testamento, del mes del testamento, donde resaltamos la importancia de que las familias tengan pues orden jurídico en torno a su patrimonio familiar para evitar conflictos cuando alguien falte, pues también hicimos un llamado a que todo el gran equipo de notarias y notarios, así como los funcionarios públicos del gobierno del estado, nos conduzcamos con honestidad, con rectitud y que fortalezcamos juntos el estado de derecho, que nos cuidemos unos a otros, porque luego por una mala notaria o un mal notario, pues que tomó decisiones incorrectas, pues luego se mancha el gremio. Entonces hicimos ese llamado para fortalecer la honestidad, la transparencia en los temas de las y los notarios de Coahuila.
0: Y esta noche se espera la mínima temperatura de 26 centígrados, sin posibilidades de lluvias. Mañana máxima temperatura 40 centígrados, mínima 24, también sin posibilidades de lluvias. 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